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0: ¿Cómo funciona el amor más constante del mundo? O sea, el amor de madre. Hoy lo hablamos en Amor 95.3, solo música romántica, y sigo recibiendo tus notas de voz. Toda felicitación para mamá va al aire. Obviamente aquí en vivo conmigo. Yo los pongo todos en este especial del Día de las Madres, 10 de mayo. ¡Feliz domingo, por cierto! En esta noche, ¿cómo funciona el amor más constante? Bueno, yo creo, yo personalmente, que una de las cosas más fuertes de una mamá es que nunca deja de amar a sus hijos. Es impresionante. No importa si la decepcionas, no importa si fallaste, no importa nada. No pueden dejar de amarte. Y una mamá nunca deja de preocuparse por sus hijos, aunque estén lejos, aunque peleen, aunque crezcan, aunque pase el tiempo. Y a veces uno no entiende o no dimensiona el tamaño de ese amor hasta años después. Siempre tendremos amores que cambien. Y tal vez más de una vez te rompieron el corazón en una relación romántica, o tal vez más de una vez te decepcionaron en una relación de amistad. Hay amores que cambian, que no se quedan, que no son para siempre, pero el de mamá, uy, el de mamá suele quedarse incluso en los momentos más complicados. Para mí así funciona el amor más constante, pero hay otras explicaciones y te las quiero compartir. Por lo pronto, vamos a escucharlos felicitando a mamá en este 10 de mayo. Hola.
1: Mami, mil gracias por tanto amor, tantos consejos, regaños que en su momento no entendí, pero ahora sé que eran necesarios para ser quien soy. Gracias por tanto amor. Yo sé que desde el cielo me escuchas y te amo profundamente.
0: Eso. Gracias por ese audio y por darle voz a todos aquellos que hoy pasan sus 10 de mayo sin mamá. Les mando un abrazo a la distancia a todos. Qué divino audio. Seguimos celebrando juntos en Amor 95.3, solo música romántica, y escúchenme en línea en iHeartRadio.

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0: En este programa especial del 10 de mayo, también quiero abrazar a quienes este día les mueve emociones difíciles. Yo soy Melanie Garza y los acompaño en Amor 95.3, solo música romántica. Y escúchame en línea en iHeartRadio. Sabes, yo sé que hay muchos que pasan sus 10 de mayo hoy sin mamá. Hoy quiero abrazar a quienes extrañan a mamá, a quienes tienen relaciones complicadas con mamá, a quienes quisieran decir muchas cosas y no saben cómo, a quienes están distanciados de mamá, o a quienes hoy darían todo por escuchar su voz una vez más. Lo lamento mucho, les mando un abrazo. El Día de las Madres también puede doler, es una verdad. Y este espacio también es para ustedes. Si quieres mandar un mensaje a mamá para, no sé, decirle quiero estar bien contigo. Si quieres mandarle un mensaje a mamá que te sirva para, mira, mandarlo directito al cielo. Si quieres desahogarte, manda nota de voz al Tollback de iHeartRadio. Muchos lo están haciendo, ¿eh? Y es divino escuchar que dicen este saludo hasta el cielo. Porque el hecho de que mamá no esté en esta tierra no significa que no sigamos honrándola. Los escucho. Hola.
1: Ma, sabes que te amo, te deseo lo mejor, te agradezco todo el apoyo en las buenas, en las malas, en las peores, en mi situación. Sí. Y gracias, ma, gracias por estar siempre conmigo, por estar pendiente de mí, de mis hijos, te amo.
0: Ay, divino. Les mando un abrazo, lo sigo escuchando y podemos seguir hablando de mamá. En Amor 95.3, solo música romántica y escúchame en línea en iHeartRadio.

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1: Hola, ¿qué tal? Que tengas un buen fin de semana. Yo soy Dariet y te sigo compartiendo más de la información vial.
2: Aviso.
1: Te comento que por obras hallarás reducción de carriles sobre Avenida Sur 122 desde Poniente 85 hasta Avenida Río Tacubaya. Esto en sentido opuesto, se habilita circulación reversible.
2: Tráfico lento.
1: En periférico desde Camino a Santa Teresa con dirección a San Jerónimo. También en Río Consulado desde Avenida Gran Canal hasta Calzada Misterios. En Viaducto Río de la Piedad vamos lento a partir de Avenida 12 hasta Río Churubusco, así que si puedes evita las zonas.
2: Carga.
1: En Avenida Oceanía desde Río Consulado hasta Metro Ricardo Flores Magón.
2: Clima.
1: 18 grados. 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

0: Qué chulada ha sido compartir este programa con ustedes. El programa especial del 10 de mayo, en este horario de 4 a 9, en Amor 95.3, solo música romántica. Y escúchame en línea en iHeart Radio. Yo soy Melanie Garza. Todas tus notas de voz entraron al aire. Todos tus mensajes a mamá salieron en vivo. Yo sigo poniendo algunos. En la siguiente hora tendré todavía algunas notas de voz por ahí. Pero por lo pronto, terminamos también esta conversación en donde reconocimos cómo funciona el amor más constante del mundo. Hoy escuchamos felicitaciones y recuerdos y risas, nostalgia. Nos abrazamos. Acompañamos y apoyamos y comprendimos el sentimiento de aquellos que no tienen a mamá cerca o que están distanciados o que tienen alguna relación complicada con ella. Pero sobre todo recordamos algo muy importante, que muchas veces el amor más grande del mundo o el más grande de nuestra vida estuvo en cosas pequeñitas que parecían cotidianas. Una comida, un consejo, una bendición, una llamada, una espera despierta. Y ojalá hoy podamos agradecerles un poquito más mientras todavía hay tiempo. Y no nada más con regalos y que esto, este honrarles y reconocerles se nos quede para toda la vida. Porque probablemente alguien en este mundo sigue adelante gracias a mamá. Gracias a todas las mamás que nos escuchan. Las reconozco, las honro y ponemos el último audio de esta hora de felicitación. Hola.
1: Hola, hermosa madre. Soy Nico, más para desearte un feliz día, este día 10 de las madres. Sabes que te amo, te quiero mucho, tanto yo como mis hermanos, esperemos estar bien todos ahí contigo. Sabes que eres mi adoración, sabes que eres lo máximo para mí. Estoy muy agradecido contigo, de todo lo que nos das y nos apoyas. Te amo, madre mía.
0: Ay, cuídate. Esa voz quebrándose es divina y maravillosa, yo creo que Eso debería provocarnos el pensar en mamá. Te mando un abrazo. Gracias por felicitar a mamá al aire en Amor 95.3, solo música romántica. Gracias a todos por estar conmigo. Yo soy Melanie Garza. Regreso a las 8 con la noche de historias. Buen camino y buenas noches.

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2: Muy buenas noches, ya son las 8:00 y arrancamos nuestra noche de historias, edición especial 10 de mayo, Día de las Madres. ¿Cómo están, Ciudad de México? Qué bendición poder conectar con ustedes una vez más. Qué lindura, ser humano maravilloso que me está escuchando, que podamos estar existiendo en el mismo momento, en este planeta, en esta ciudad, conectados en iHeartRadio, en otras ciudades y disfrutando del 10 de mayo, Día de las Madres. Hoy les tengo historias cortas, incluso algunos cuentos infantiles, que los cuentos infantiles no son exclusivamente para niños y nos pueden enseñar mucho a los adultos. Y sigo poniendo sus notas de voz para felicitar a mamá en esta hora de programa en Amor 95.3, solo música romántica. Espero se queden conmigo, espero disfruten las anécdotas de hoy y espero cierren maravillosamente su domingo 10 de mayo. Yo me quedo hasta las 9. Que tengan gran camino, muy buenas noches. Y si me escuchan en casa, cuéntenme al Facebook Melanie Garza en Amor. Y como siempre, les mando un abrazo a la distancia.

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0: Bienvenido a la Noche de Historias, edición especial 10 de mayo, Día de las Madres. Yo soy Melanie Garza. Puedes mandar nota de voz para felicitar a mamá y todas las notas de voz van al aire, ¿ok? Bien, les comparto un cuento. Es súper cortito, pero me pareció divino. Se los cuento hoy por el Día de las Madres con mucho cariño en Amor 95.3. Resulta que un día un niño le dijo a su mamá: quiero irme lejos, mamá. Quiero viajar por todo el mundo. Y la mamá le respondió: pues yo iré contigo. Porque soy tu mamá, voy a protegerte y me aseguraré de que no te pase nada malo. Y el niño dijo: ah, entonces voy a ser un río. Y el agua que lleve correrá por la tierra a toda velocidad, mamá. Y a eso la madre respondió: pues si tú serás un río, yo seré la tierra que bordea ese río para guiar su curso siempre. Y al escucharla, el niño se enfadó y le dijo: ah, sí, pues entonces voy a ser un pájaro, mamá, que pueda volar tan y tan lejos y tan rápido como el viento. Y la madre permaneció callada unos segundos, se rió y lo miró con mucho cariño, para después decirle: pues, ¿sabes qué? Si tú serás un pájaro, yo me convertiré en un árbol con raíces muy profundas en la tierra, para que tú puedas volver cuando quieras y hagas tu nido toda la vida. Y ahí termina la historia. ¡Ay, qué divina! ¡Qué divina! Se las comparto en Amor 95.3, solo música romántica. Que tengan buenas noches, buen regreso a casa. Y vamos con un audio más del Día de las Madres.
1: Yo quiero felicitar a mi mamá hermosa, la mamá más hermosa, la señora Juanita, por cuidarme a mi bebé, por ser la mejor mamá del mundo y siempre estar conmigo en todo lo que necesito. Gracias.

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2: ¿Cómo te va? Yo soy Dariet y es un gusto acompañarte con más de la información vial.
3: Aviso.
2: Te recomiendo que mantengas tus precauciones. Nos informan que hay un choque sobre Avenida Presidente Masaryk, a la altura de Platón en dirección a Periférico.
3: Tráfico lento.
2: En Canal de Garay hay carga lenta desde Avenida Tláhuac hasta Avenida Benito Juárez. También en Canal de Garay desde Canal de Chalco hasta Avenida Tláhuac. Y sobre Circuito Interior ya te encuentras con asentamientos desde Ejército Nacional hasta Avenida Jardín.
3: A vuelta de rueda.
2: En Viaducto Río de la Piedad, partiendo de Avenida Francisco Morazán, encuentras intensa carga hasta Río Churubusco. También es casi imposible el avance en Avenida Tláhuac. Considéralo desde Allende hasta Periférico y si puedes, mejor evita conducir sobre la zona.
3: Clima.
2: 17 grados, abrígate bien. 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

0: seguimos juntos en este Día de las Madres. Feliz domingo. Les mando un abrazo a la distancia a todos. Gracias por estar en Amor 95.3, solo música romántica. Oigan, sigo recibiendo sus notas de voz para felicitar a mamá. Yo los escucho. Vamos rápidamente al tollback de la aplicación iHeartRadio. Pero antes, por esa misma aplicación iHeartRadio, en esta hora les regalo una pantalla para mamá. Sí, porque esta es la hora del paquete Enamores. Entonces, antes de que termine la hora, nos damos la oportunidad tú y yo hoy de ganarnos una pantalla para mamá. Porque esta es la hora más regaladora que tiene Amor 95.3. Bueno, una de las que más regalan. A las 7, a las 10, a la 1, a las 4 y a las 8 vas a escuchar la hora del paquete Enamores. Y tengo tres pantallas para regalar a mamá en esta hora de programa. ¡Qué padre, ¿no? 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Te mando un abrazo, que tengas muy buenas noches y vamos a un audio más. Hola.
1: Hola, mamá. En este día tan especial te quiero desear un feliz Día de Madres. Gracias por siempre apoyarnos a mí y a mi hermano. Te queremos mucho. Eres la mejor mamá del mundo. Espero que en tu día lo disfrutes con buena música y con buena compañía. Te queremos mucho y gracias por tanto apoyo y cariño.
0: ¡Ay, divina! Para tu mamá, todo lo bueno. Gracias por estar conmigo y seguimos acompañándonos en este 10 de mayo y celebramos con más música romántica en Amor 95.3, solo música romántica.

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Terminamos nuestro 10 de mayo, al menos el 10 de mayo que tengo para acompañarte. ¿Sabes? Sí estoy sensible, porque este es el primer 10 de mayo que paso lejos de mi mamá. El primer 10 de mayo en el que no podré abrazarla ni estar con ella. El primer 10 de mayo en el que mi mamá está en otra ciudad y yo en otra. En donde estamos lejos, a un avión de distancia. Yo sé que para muchos eso es poco, pero un aplauso para mi mamá hasta Monterrey. Sí estoy muy sensible. Sí fue un día difícil. Y les mando un abrazo a todos los que nos acompañamos mutuamente, los que estuvieron aquí, los que tienen alguna emoción complicada al pensar en mamá como me pasa hoy, o porque mamá no está en este mundo, que eso es mil veces peor y lo lamento mucho. Los que están distanciados con mamá, peleados con mamá, que la relación no está del todo bien, que no pueden correr a abrazarla de alguna manera como yo. Les mando un abrazo a todos, deseo que terminen muy lindo su domingo. Los que disfrutaron a mamá son muy bendecidos, ¿eh? Hoy lo entiendo más que nunca, son muy bendecidos. Les mando un abrazo a la distancia. Soy Melanie Garza, terminamos la noche de historias, la hora del paquete en amores y nuestro 10 de mayo juntos. Yo solo quiero recordarles que no existe la mamá perfecta, pero hay un millón de maneras de ser una buena madre. Que tengan buenas noches, buen camino, buen cierre de día y nos escuchamos mañana a partir de las 4 en Amor 95.3, solo música romántica. Y escúchame en línea en iHeartRadio.

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1: Hola, yo soy Dariet. Es un gusto acompañarte con más de la información vial. Buen camino.
0: Buen avance.
1: En Cumbres de Maltrata desde Petén hasta Calzada de Tlalpan. También en Campos Elíseos avanzamos muy bien desde Arquímedes hasta Calzada Mariano Escobedo. Sobre Eje 1 Norte no encuentras nada de carga. Aprovechalo desde Circuito Interior hasta Insurgentes. Otra buena opción para que lleguemos con tiempo es Eje Central. Desde Circuito Interior Río Churubusco, con dirección a Luz Aviñón.
0: Tráfico lento.
1: Sé paciente porque se complica avanzar en Avenida Oceanía, con asentamientos desde Río Consulado hasta Metro Ricardo Flores Magón. En Canal de Garay también avanzamos lento desde Canal de Chalco hasta Avenida Tláhuac. Y en Circuito Interior desde Ejército Nacional hasta Avenida Jardín.
0: Clima.
1: 17 grados. 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

0: Hola, ¿qué tal? Excelente inicio de fin de semana. Yo soy Dariet y me despido con este informe vial.
1: Carga.
0: Le encuentras en viaducto Miguel Alemán desde Insurgentes hasta Calzada de Tlalpan. También en Canal de Garay desde Canal de Chalco hasta Avenida Tláhuac.
1: Tráfico lento.
0: En Río Consulado, partiendo de Avenida Gran Canal con dirección a Calzada Misterios. El avance va lento en Francisco del Paso y Troncoso entre Zaragoza y viaducto Río Piedad. Otra zona que ya se complica con asentamientos es Circuito Interior. Esto a partir de Ejército Nacional hasta Avenida Jardín.
1: Clima.
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0: Hoy 10 de mayo celebramos a todas las mamás de México. En nuestro país, más de 38 millones de mujeres son madres.
1: Su labor construye familias entre abrazos, regaños y sabiduría con todo cariño siempre. Vamos a ver y escuchar la siguiente cápsula dedicada a ustedes. Felicidades a todas las mamás.
2: En México, millones de mujeres despiertan antes de que salga el sol, no solo para iniciar su jornada, sino para sostener la de todas y todos en el país. De acuerdo con el INEGI, hay más de 38 millones de mujeres que son madres, es decir, 7 de cada 10 mujeres mayores de 15 años. Desde quienes toman decisiones que marcan el rumbo de una nación, como la presidenta Claudia Sheinbaum, hasta las que recorren la ciudad para llevar a otros a su destino, son las mujeres, nuestro pilar social y familiar. Madres secretarias que organizan, resuelven y sostienen el ritmo cotidiano de su hogar y de la oficina. Mamás policías que cuidan con cariño y esmero a sus hijos, pero también cuidan de nuestras calles, aun cuando eso implique dejar por horas a quienes más aman. Casi 3 de cada 10 hogares en México son encabezados por una madre, muchas de ellas solteras que multiplican su tiempo, su esfuerzo y su amor. Más del 46% de las madres también forman parte de la fuerza laboral, sosteniendo a sus familias y a la economía del país. Su trabajo no siempre se reconoce en cifras, pero su impacto es incalculable. Hoy celebramos a las madres porque su fuerza no solo construye hogares, construye el presente y el futuro de México.
0: Con motivo del Día de las Madres, hoy vamos a hacer un repaso de los apoyos del gobierno federal para las mujeres en México. Actualmente hay alrededor de 67.6 millones de mujeres en el país, lo que representa el 51% de la población total.
1: Dentro de estos apoyos, el programa Pensión Mujeres Bienestar es uno de los más destacados. Beneficia a cerca de 3 millones de mujeres, entregando 3.100 pesos bimestrales a quienes tienen entre 60 y 64 años.
0: Y no solo eso, también hay un programa de apoyo para el bienestar de niñas y niños, hijos de madres trabajadoras, de hasta 3.700 pesos bimestrales.
1: Es importante saber que estos apoyos forman parte de un conjunto de políticas del bienestar. Por ejemplo, el programa Apoyo a Madres Trabajadoras, que brinda recursos a mujeres que regresan al trabajo después de la licencia por maternidad.
0: Eso sale una parte. Hay también apoyos para mujeres cuidadoras en zonas rurales y programas de capacitación laboral.
1: Las mujeres representan una parte fundamental de la economía y estos programas llegan a un gran número de personas, ayudando a que más mujeres tengan más oportunidades.
0: Estos apoyos son un paso importante, pero debemos seguir visibilizando a las madres solteras, cuidadoras y mujeres que con estos programas pueden tener mejores condiciones de vida.
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0: Pues nos da mucho gusto darle la bienvenida una vez más a nuestra colaboradora de teatro y muchas cosas más, la increíble Rebeca Moreno. Rebe, ¿cómo estás? Bienvenida.
4: Muy bien, muy contenta porque es el mes de mayo y en algunos países se dice que es el mes de la alegría porque se celebraban a las antiguas diosas, y de eso les voy a platicar. Fíjese que desde la época griega se celebraba en este mes, porque bueno, tiene que ver con la fertilidad, a la diosa madre de los dioses, que son Zeus, que son Hera, que son Hades, era la diosa madre. Estaba casada con Cronos. Realmente se celebraba un gran sacrificio porque ella es la que logra que Cronos no se coma a sus hijos y logra que Zeus sobreviva. Entonces lo que ocurría es que, sobre pretexto de la fertilidad y que era la primavera y que seguimos, que las flores y los pajaritos cantan, los griegos celebraban todo el mes de mayo en honor a la diosa madre de los dioses por su sacrificio que había hecho al matar a su marido Cronos para salvar a sus hijos. Esta diosa después se convierte también en la diosa maya de los romanos, que luego es la diosa maya, tal cual, de los antiguos hispanos. Todavía existen los festivales de la maya o de los mayos, que se celebra sobre todo en el norte de España, en Navarra, en todos esos lugares, y es justamente lo que yo les decía, la festividad de las alegrías, que tiene que ver con la madre, con la mater. Mater es el vocablo del que viene la palabra madre, mater, matriz, lo que da vida. Por eso tiene mucho que ver con este mes de la fertilidad, y luego cuando se hace toda esta incorporación al cristianismo, se relaciona con el mes de la Virgen. Y no solamente tiene que ver con todas esas creencias europeas, tiene que ver mucho con la Coatlicue, que también

0: era la diosa creadora, madre de Huitzilopochtli, que era no solamente la diosa de la fertilidad y una diosa femenina, porque además, acuérdense que los antiguos pueblos originarios de nuestro país eran duales. Es decir, mientras que hay culturas en el Oriente y en Europa donde el dios masculino es lo más importante, las diosas femeninas están relegadas, aquí la diosa femenina y el dios masculino tenían la misma importancia.
1: ¿Qué tal, eh?
0: Por eso, ajá, yo creo que también, acuérdense que esta Coatlicue también se llama Tonantzin y que se asocia con la Virgen de Guadalupe, y por eso tal vez es que en este país al menos la diosa femenina o la madre tenga esa importancia incluso por encima del dios masculino, el padre, o por eso es que sea tan importante para nosotros la madre. Tan es así que además de que la palabra madre en México puede tener muchos significados, ¿no? Puede ser algo como de mucho amor, pero también como de mucho desprecio. Por eso es que es tan importante a lo mejor en México. La madre es algo fundamental para los mexicanos y pues hay que celebrarla, ya sea en el contexto prehispánico o en el contexto que celebraron los griegos la fertilidad y la alegría como los mayos en España. Este mes hay que celebrar a la mamá, a las mamás, a
1: este
0: las abuelitas.
1: Mes y todo el año.
0: Este mes y todo el año.
1: Y nada de que voy a comer a tu casa, ¿qué vas a cocinar? Y luego lava los platos. No.
0: Simplemente decir que el 10 de mayo se celebra ese día en específico en México, porque así empezó una tradición, un periódico hace muchos años, a principios de siglo, y luego el secretario de Educación, que en ese entonces era Vasconcelos, en el 22 lo instituyó como el 10 de mayo. Pero, por ejemplo, en España es el 8 de mayo, hay lugares donde es el segundo domingo de mayo, pero casualmente
1: es en mayo.
0: En muchas culturas y en muchos países, por distintas religiones, se celebra siempre en mayo, y tomemos lo que dicen los españoles, maya, mayo, el mes de la alegría, el mes de las mamás.
2: Así buenísimo, es.
0: Pues estoy muy contenta de estar siempre aquí, muchas gracias.
1: Al contrario, y gracias a ustedes, no se vayan.
0: A celebrar.
1: A celebrar.
2: En el marco del Día de la Maestra y el Maestro, que se celebra el próximo 15 de mayo, vamos a platicar de lo que está pasando en la educación básica.
1: Para empezar, estamos hablando de más de 20 millones de niñas y niños que asisten a más de 203 mil escuelas públicas entre preescolar, primaria y secundaria.
2: Y justo ahí entra el tema de las acciones. Por ejemplo, la beca Rita Cetina, que está pensada para aliviar un poco la carga en casa. Tan solo en primarias públicas, casi 10 millones de estudiantes la van a recibir para útiles y uniformes.
1: Y en secundaria también hay respaldo. Más de 5 millones de estudiantes ya cuentan con una beca universal. En total, si lo sumamos, estamos hablando de más de 15 millones de niñas y niños beneficiados con este apoyo.
2: Que además llega en un momento clave, justo previo al ciclo escolar. Incluso ya se contempla un apoyo de 2.500 pesos que se deposita antes de entrar a clases, justo para que las familias puedan prepararse mejor.
1: Y no todo es económico, también hay avances importantes en salud dentro de las escuelas. El programa de vida saludable ya censó a más de 10 millones de estudiantes y ha visitado más de 80 mil escuelas.
2: Además, 4.7 millones de niñas y niños han sido atendidos en clínicas. Y algo muy concreto, ya se han entregado 89 mil lentes gratuitos.
1: Y todavía hay más de 2 millones de lentes listos para entregarse. Esto busca una atención integral, no solamente en el salón de clases.
2: Y hablando justo del salón de clases, otro dato importante. En el ciclo escolar 2025-2026 se distribuyeron más de 155 millones de libros de texto gratuitos.
1: El programa La Escuela es Nuestra ha beneficiado a más de 13 millones de estudiantes en más de 137 mil escuelas.
2: Así que en un día como este dedicado a maestras y maestros, también se puede reconocer todo lo que está pasando alrededor de la educación de niñas y niños, porque pues es un trabajo en conjunto.
1: Sí, así es, que va desde la escuela hasta la casa buscando que todos tengan un mejor futuro.
2: Como cada semana llegó el momento de recorrer la ciudad. Esto es La Chilanguía, el espacio donde te traemos lo mejor de la agenda cultural y artística en la Ciudad de México, con opciones para todos los gustos.
1: Sí, así es. Hay exposiciones, hay conciertos, festivales y actividades familiares. Nuestros compañeros Orlando Abad y Germán Gastelum nos tienen la información para que armes tu plan y no te pierdas nada de lo que está pasando en la ciudad.
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4: ¡Eso! Bienvenidas y bienvenidos a La Chilanguía, donde la ciudad se vuelve plan. Si no sabes qué hacer ni a dónde ir, aquí te damos la ruta.
5: Arrancamos en el Palacio Postal, con paisajes compartidos entre México e Italia. Está en Tacuba número 1, centro histórico, abierta de martes a domingo de las 10 de la mañana a 17 horas, con entrada libre. Una exposición que conecta arquitectura, memoria y vida cotidiana, Orlando.
4: Tip número 2, vayan a Chapultepec, es hermoso. El Museo Tamayo de Arte Contemporáneo presenta El Gesto y lo Invisible. Está disponible hasta julio, de martes a domingo, de 10 de la mañana a 6 de la tarde. Es una experiencia para mirar más allá de lo evidente.
5: También está Habitantes de lo Insólito, de Remedios Varo, en el Museo de Arte Moderno, ideal para sumergirse en lo surreal, en la magia, en los esoterismos.
4: Hablando de magia, les hemos platicado aquí sobre el homenaje al ídolo Pedro Infante, el 25 de mayo en la Casa de Cultura de Azcapotzalco. Y bueno, se trata de una jornada cultural con proyección de películas del ídolo, música en vivo y presentaciones de intérpretes que recrean su repertorio, además de varias actividades para recordar su legado en el cine y en la música mexicana.
5: Un plan completo para conectar con la nostalgia y con nuestra historia.
4: La ciudad ya está lista, solo falta que ustedes se convenzan y salgan. Vamos a visitarla, conocerla.
6: ¿Vamos? ¿Vamos? ¿Vamos? ¿Vamos? ¿Vamos? ¿Vamos?
4: Sí, señor.
7: Me equivoqué y dije chilaquiles.
2: En nuestra sección de servicios, hoy les vamos a explicar cómo tramitar la cédula profesional en línea. Este documento que es tan importante para poder ejercer tu profesión en México.
1: Este es un proceso accesible que hoy puede hacerse de manera digital. Vamos a ver y escuchar la entrevista que Orlando Abad le hizo a Axel Pérez.
4: Bienvenidos a una sección que puede salvarnos la vida en muchos casos, porque a veces parece que se nos cae el mundo cuando no sabemos bien qué trámites hacer. Y este es un trámite muy importante para todas las personas que estén en los últimos semestres de su carrera o que ya hayan terminado y tengan dudas de qué sigue con la cédula profesional. Para eso tenemos a un especialista, es el siempre seguro Axel Pérez. ¿Cómo estás, Axel?
8: Muchas gracias, Orlando, y saludos a todo nuestro auditorio, a nuestros amigos de La Hora Nacional. El día de hoy vamos a hablar de este tema tan importante, que es la cédula profesional.
4: Claro. Bueno, primero hay que saber que la cédula profesional es muy importante para ejercer nuestra carrera.
8: Así es. Bueno, la cédula profesional tiene un objetivo principal, que es el comprobar que tenemos los conocimientos necesarios para ejercer una profesión. Imagínate esto, se fundó desde 1945. Anteriormente, durante décadas, se realizó el trámite de forma presencial. Tenías que ir, formarte, ir al banco, regresar con tu voucher.
4: Los tres sellos, las dos copias.
8: Afortunadamente, esto ha mejorado y el trámite es mucho más rápido ahora.
4: ¿Qué es lo que se necesita para hacer este trámite? Bueno, de entrada es para quienes ya terminaron sus estudios universitarios.
8: Así es, y no solo universitarios, también nivel técnico, técnico superior, licenciatura, maestría y doctorado. Y los requisitos son los siguientes. Van a requerir tener una cuenta de correo activa, tener su firma electrónica. También requiere que tenga una tarjeta bancaria o una tarjeta de crédito para realizar el pago. Y por último, y lo más importante, tu CURP, tu clave única de registro poblacional.
4: Y ya que tenemos todos estos documentos, me imagino que debe ser en digital.
8: Sí, vamos a necesitar una computadora o desde el mismo celular podemos realizar el trámite. Los pasos son los siguientes. Vamos a entrar al siguiente link, que es gob.mx cédula profesional.
4: Gob.mx,
8: diagonal, cédula profesional.
4: Ok.
8: Una vez que estamos ahí, el sistema nos va a requerir que validemos nuestra personalidad mediante la firma electrónica.
4: Sí, señor.
8: Realicemos el pago ahí mismo en la plataforma y mediante un correo electrónico nos va a llegar un PDF con nuestra cédula profesional digital.
4: ¿Cómo cuánto tiempo tarda?
8: No, el mismo día vas a tener tu cédula profesional.
4: ¿Así de rápido?
8: Una de las novedades es que esta cédula profesional contiene un QR, el cual cualquier personal de recursos humanos o algún reclutador puede validar la autenticidad de tu cédula.
4: Simplemente con el celular.
8: Con el teléfono, sí, así de rápido.
4: Axel, en el mundo digital existen riesgos y peligros. No sé si aquí sea el caso en el que a lo mejor haya algo de lo que nos tengamos que cuidar para este trámite.
8: Sí, alerta. Es muy importante que verifiquen la autenticidad del sitio web. A mí me pasó, entré al navegador, busqué cédula profesional y me aparecieron más de 10 sitios falsos. Entonces es muy importante que vayan al oficial. El oficial es gob.mx diagonal cédula profesional.
4: ¿Lo podemos repetir, por favor, Axel? Por
8: claro que sí. Gob.mx diagonal cédula profesional.
4: No se equivoquen de sitio porque, bueno, al final estamos dando datos muy sensibles.
8: Sí, incluso podemos hacer hasta pagos y caer en algún fraude.
4: Pues no se confundan, no se equivoquen. Y si usted está en esos trámites, puede volver a buscar este
9: fragmento en el YouTube de La Hora Nacional para que no se nos olvide.
8: Y algo muy importante, si ustedes terminaron su carrera antes del 2018, es necesario que hagan el trámite de forma presencial en las oficinas de la Dirección General de Profesiones, que está ubicada en Avenida Revolución, en el número 1245, en la Colonia Campestre.
9: Bueno, Axel, pero si hay dudas o de pronto nos perdemos en el mundo de la web, ¿te podemos contactar para preguntarte algo?
8: Claro que sí. Recuerden, esa sección la hacen ustedes y pueden escribirme a axeltecnotips@gmail.com o seguirme en mis redes sociales de Instagram en axeltecnotips.
9: Axel siempre tiene las respuestas. Continuamos en La Hora Nacional.
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2: Tres personajes, tres universos internos y una atmósfera que transita entre lo real y los sueños. Así es como se construye la obra Ni una palabra. Esta puesta en escena usa el silencio, la tensión y el juego como motores dramáticos.
1: Vamos con la entrevista que le hicieron María Luisa Peralta y Orlando Abad a parte del elenco.
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13: Familia y amigos de La Hora Nacional, estamos aquí con el elenco de Ni una palabra o de Cómo convertirme en el mar.
14: Y va a ser un placer saber de qué se trata y cómo hemos llegado hasta este punto en una obra súper interesante en la que hay mucha imaginación. Les vamos a presentar a Diego, a Fabiola y a Aurora, que ya nos había acompañado aquí en La Hora Nacional. Yes. ¿Cómo están? Bienvenidos, bienvenidas.
15: Muy bien.
16: Muchas gracias por la invitación.
14: Gracias a ustedes por venir a platicarnos de una obra que, a ver, bien dijo María Luisa, vamos a empezar por la dirección. Y mencionábamos que eres un director muy joven, Diego. ¿Qué tal esta experiencia?
16: Difícil. Es la primera vez que dirijo algo solo. Siempre como que busco hacer algo colectivo con los proyectos que hacemos. No me gusta ver como la dirección como párate ahí y sé un títere más. O sea, me gusta como que también las actrices, actores como que intervengan en el proceso a la hora, porque aprendes muchísimo y se expande mucho la hora del montaje, de más ideas, no solo te cierras a una sola visión, siento que ahí se expande.
13: Platíquenos un poco de qué va.
15: Bueno, Ni una palabra es sobre Ana, que constantemente estamos en sus sueños. Bueno, de hecho la obra transcurre en un sueño de ella y se encuentra con su mejor amiga de la infancia, que es Betty. Y Betty, a lo largo del sueño, intenta hacer que Ana recuerde algo que Ana vivió en su infancia. La obra trata de eso, de cómo Betty se va esforzando para hacer que Ana recuerde esto, que ese recuerdo está haciendo que ella, ya en su adultez, tiene unos 20 años, se vaya manifestando en su cuerpo y todo el tiempo la esté atormentando.
17: Sí, pues Betty es la amiga imaginaria de Ana, de cuando ella la creó, cuando tenía unos 10 años por ahí. La acompaña en un viaje a la playa, que es donde sucede este trauma. Y mientras Ana vive esto que la marca de por vida, Betty está ahí como una amiga mayor que la va a proteger de que no le duela demasiado lo que le está sucediendo. Entonces ella la protege, pero se queda en el lugar donde sucedió. Entonces, cuando la vida sigue transcurriendo normal, ya en la adultez la vuelve a buscar en los sueños se le aparece, le hace que vea cosas, que sueñe cosas, que escuche. Y pues ella no lo entiende hasta que en la obra le revela qué es lo que sucedió. Ana lo recuerda y pues Betty lo que quiere es que sean libres como el mar.
13: ¿Qué emociones esperan ustedes despertar en el público al momento de que vayan a ver esta obra?
15: Yo creo que mucho el reconocerse, el escuchar a su cuerpo, el darse cuenta de cómo nuestro cuerpo siempre nos está hablando y cómo siempre hay que atender lo que nos dice e indagar sobre lo que nos dice.
14: Oigan, el teatro mexicano es muy importante para ustedes, para la cultura en general, y platicábamos que es también algo para destacar el que es dramaturgia mexicana contemporánea. Esta obra es un estreno de verdad, no se está reinterpretando nada. Eso también debe ser una carga profesional positiva para ustedes.
17: Sí, el texto es de Manja Loría, una dramaturga con la que se encontró Diego. leyendo justamente dramaturgia contemporánea.
16: Bueno, es una compañía muy joven, esto es una coproducción tanto de Principio como de Clímax, como de Chacbolay, pero el que está ejecutando esta obra, pues somos personas muy jóvenes que nos interesa estos discursos de gente que está escribiendo y pues qué tienen que decir, ¿no? Hacia esta sociedad que es, como bien dijiste, discursos contemporáneos.
13: ¿Qué es lo que hace esta puesta distinta a otras puestas en escena?
15: Es una obra muy inmersiva, creo yo. O sea, desde que entras, el sonido, lo visual, todo te lleva al mar, es como el ambiente que buscamos generar.
9: Lo lograron. Fabiola, Aurora, Diego, ¿dónde, cuándo, cómo podemos ir a ver la obra? Inviten por favor a quienes nos están viendo.
17: Vamos a estar en el Teatro La Capilla todos los lunes de abril y mayo a las 8 de la noche. Ahí les esperamos.
13: Muchas gracias, Fabiola, Aurora, Diego, por estar aquí con nosotros. Ni una palabra o de cómo convertirme en el mar en el Teatro La Capilla. Continuamos con La Hora Nacional.
18: En la sociedad mexica, la guerra era un aspecto central. Los varones que asumían el rol de combatientes eran reconocidos como guerreros, pero las mujeres también eran consideradas guerreras cuando se encontraban en labor de parto, pues el nacimiento era reconocido como un acto de lucha por la vida. Las mujeres que morían en algún momento de la gestación o durante el parto se convertían en Cihuateteo, mujeres divinas o mujeres diosas. Cuando el recién nacido quedaba huérfano, su cuidado pasaba a manos de otras mujeres lactantes, llamadas chichihuame, quienes alimentaban a los bebés, los acompañaban en su crecimiento y les transmitían saberes, afectos y cultura. Con sus cuidados, ellas terminaban de formar a los seres humanos que llegaban al mundo sin estar completamente listos, como quedó registrado en el Códice Florentino.
19: ¿Y tú? ¿No eras así entonces cuando viniste? Antes no podías defenderte. Antes no podías extender los brazos. Sí, te hizo cuajar tu venerable madre, que junto a ti sufrió, junto a ti se fatigó, junto a ti estaba cabeceando de sueño, y su venerable leche te hizo cuajar.
18: Con la conquista, las mujeres indígenas continuaron con estas labores dentro de sus comunidades y en los hogares de las familias españolas y criollas. De esta manera, ellas siguieron transmitiendo sus conocimientos y su cultura generación tras generación. Esta práctica se extendió a lo largo de la colonia y abrió una posibilidad para que mujeres indígenas y afrodescendientes tuvieran un ingreso significativo y lograran la subsistencia de sus propios hijos. Las chichiguas de la época novohispana cuidaron y alimentaron a las infancias de las familias principales. Pero estas mujeres también hicieron mucho por las infancias desfavorecidas, como en la Casa de Niños Expósitos, donde fueron contratadas para alimentar a las niñas y niños huérfanos. En el México independiente, la práctica de las chichiguas se asimiló en la figura de las nodrizas europeas, quienes alimentaban a las hijas e hijos de las élites. A pesar de que las chichiguas ayudaron a disminuir los altos índices de mortalidad infantil, su labor ha sido muy poco reconocida históricamente, e incluso fue cuestionada por los médicos del siglo XIX. Pero no podemos olvidar que fue a través de estas relaciones de cuidado que se tejieron vínculos sociales y culturales. Cuando una mujer indígena o afrodescendiente alimentaba a un bebé criollo, también le enseñaba cuentos y le cantaba canciones, muchas en lenguas originarias. Sus cuidados, apapachos y palabras aún resuenan en la cultura mexicana.

0: La educación no cambia el mundo, cambia a las personas que van a cambiar el mundo. Esta es una frase del pedagogo brasileño Paulo Freire que hoy les traemos para reconocer a las maestras y a los maestros.
1: Así cerramos la primera parte de la Hora Nacional, pero no nos vamos sin mandar saludos. Esta semana van para Daniel Esquivel, Raúl Napa Pérez, Paul Hernández, Mariana Torres en Monterrey y Ana Cecilia en Querétaro.
0: También van abrazos para Luis Fernando Gómez en Guadalajara, Sofía Ramírez en Puebla, Carlos Méndez en Mérida y Andrea López en TJ, o sea, Tijuana.
1: Y cerramos con Jorge Castillo en Oaxaca, Fernanda Ruiz en San Luis Potosí, Diego Morales en Veracruz y Valeria Cruz en Toluca.
0: Escríbanos, estamos en YouTube, Facebook, Instagram, TikTok, X y Spotify.
1: También nos pueden contactar en el número 55 34 83 42 39, 55 34 83 42 39 o mandarnos un correo electrónico. Estamos como lahoranacional@segob.gob.mx. Muy buenas noches y excelente semana.
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1: Se le hace a la gente por su labor ardua. Realmente lo que hacemos debería de valorarlo el país, darle un poquito más de reconocimiento al sector constructivo.
2: Es mucha la gente que trabaja aquí y yo le quiero pedir un favor muy especial, que nos explique un poco cómo es que funciona este escalafón dentro de la obra.
1: Lo que pasa que aquí pues están divididos por varias áreas. Están los obreros, que son los que usan luego el casco amarillo, los electricistas, que usan el casco azul, los plomeros usan a veces el verde, ya los arquitectos o los ingenieros usan blanco. Hay cascos grises que son para visitas y también por áreas hay niveles, ¿no? Desde un ayudante, un oficial, puede tener su cabo o a un maestro de obra.
2: Bueno, hay que escuchar a la gente que trabaja, hay que tomar en cuenta estas manos mexicanas que hacen del país un lugar mejor. ¿Algún mensaje para todos los camaradas que nos estén viendo?
1: Pues muchas felicidades por ser su día, porque gracias a ustedes son los que construyen México.
2: Todo el respeto y el cariño desde la Hora Nacional. Muchas gracias, Inge.
1: Gracias a ti, mi buen Orlando.
2: Nosotros continuamos. Es bien sabido que las manos mexicanas que laboran en la obra son valiosísimas, pero hoy quiero platicar con Juan Ramos, que lleva 15 años trabajando entre obra y obra y ha visto, miren, todos los niveles. Así que, primero que nada, feliz día, porque hoy es 3 de mayo y hay que celebrar.
3: Es el día que nos toca hoy, ahora sí festejarlo, ¿no? Pues ahora sí, como todas las obras lo festejan, lo celebran y todo acá, ¿no? Una comidita buena, o sea, acá, ¿no? Eso es lo más importante de esto el día de hoy.
2: Oye, Juan, 15 años después, me gustaría preguntarte si recuerdas tu primer día de trabajo en la construcción.
3: Yo cuando llegué en la construcción, yo no sabía nada. Entonces tú cuando con el tiempo que tú llevas un año, dos años vas cumpliendo, ya vas aprendiendo, ya sabes de qué se trata. Desde que empecé desde un chalancito y me elevé, entonces ya empiezas a ver los metas.
2: ¿Qué le dirías a todos los compañeros que hoy están festejando, a todos tus amigos albañiles, arquitectos?
3: Muchos saludos y un abrazo de lejano, ¿no? Pero pues, con todo el corazón, pues que la pasen bien, que la pasen chido.
2: ¿Me invitas a comer?
3: Exacto.
2: Vamos pues a festejar. Nosotros ahorita regresamos, vamos a comer y a pasarla bien porque hoy es 3 de mayo. ¡Vivan los albañiles que con orgullo y valor le dan crecimiento a esta nación! Seguimos en la Hora Nacional. Gracias, Juan. 3 de mayo se festeja en todo México y la Hora Nacional está presente de la mano de un grande. Hoy estoy con Javier Hernández, alias
4: El Chicharito.
2: Cuéntame, ¿qué es lo que hacen para festejar? ¿Qué les dan de comer? ¿Qué es lo que pasa en una fiesta el 3 de mayo?
4: Primeramente que nada, pues darle gracias a Dios pues por el trabajo, ¿no? Y pues por así por bendecirnos las manos y hacer una misa y acá. Y pues ya posteriormente pues lo que se viene haciendo pues es que pues una carne asada, la bisteciza.
2: Personalmente, ¿cómo te gustaría que se festejara al albañil? ¿Cuál sería tu fiesta ideal?
4: Prácticamente pues sí, no, nos gustaría que se mocharan más que nada con algo chido, ¿no? Pues ya sea, no sé, un lechoncito por acá, una rifa.
2: Bueno, pues para todos los patrones que están viendo esto y escuchando esto, recuerden, consientan a nuestra gente trabajadora porque es muy importante. Déjame felicitarte y agradecerte por tu trabajo y el que hacen todos los trabajadores en esta nación, porque definitivamente es una labor muy noble, es una labor muy pesada. ¿Es cansado trabajar en la obra?
4: Es cansado más que nada y ahora sí, pues, tenemos que ir a la casa, otra vez posteriormente, pues, regresando otra vez, pues vamos a la casa, regresamos al trabajo, pero los fines de semana, pues ahora sí me voy a mi pueblo. Vamos, regresamos desvelados y otra vez tenemos que volver a regresar aquí. ¿Para qué? Para seguir laborando.
2: Y eso no es impedimento para mi querido Javier para regalarle algo muy especial a toda esa gente maravillosa que hoy está de fiesta aquí en la Hora Nacional. Javier, arráncate, por favor.

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1: Están de regreso con nosotros parte del elenco de la obra Las Crónicas del Diablo. Hemos hablado mucho de esta obra, pero hoy nos van a contar de qué trata esta nueva entrega.
2: Sí, se llama, y a mí me interesa un montón, Manual para Pintar Gatos. Y para platicarnos de ella están con nosotras las actrices Giovanna Andrade, Mande Monarca y Daira Mendoza. Nos van a platicar qué hace tan especial a esta nueva entrega de Crónicas del Diablo. Porque por si alguien no ha escuchado las visitas anteriores de la producción de Crónicas, esta obra va cambiando de tema y de concepto y de todo cada tanto tiempo, ¿no?
3: Así es.
4: Sí. Esta versión, la verdad es que es algo diferente porque ahora sí que las mujeres ocupan el espacio en la historia y es bastante emotivo porque se cuenta la historia de las mujeres surrealistas europeas que llegaron a México por medio de la Segunda Guerra Mundial y la Guerra Civil Española. Entonces, es ir conociendo su historia, cómo es que llegan a México y qué dificultades enfrenta un artista pues de otro país y otra nacionalidad en un país nuevo. Y cómo esta sororidad las une y todo este idioma etéreo y brujil. Entonces se habla mucho de los gatos y la magia y la astrología y el tarot. De verdad que son historias que, a pesar de que son un poco antiguas, conectan con la actualidad, con las mujeres de hoy, con nuestras ancestras, nuestras abuelas, mi hermana chiquita. O sea, yo creo que toda mujer se puede ver identificada y los hombres también se llevan un pedazote de alma con esta historia que es hermosísima.
2: Cuéntenos un poquito de qué pintoras son estas que pintan gatos.
3: Pues son llamadas las tres brujas, Leonora Carrington,
2: Tocaya,
3: Remedios Varos y Katy Horna. Pues estas tres brujas que vienen de Europa a México, pues muchas las conocen, a Leonora y a Remedios más que nada, por sus pinturas, pero a Katy casi no porque ella es fotógrafa, entonces está detrás de la cámara. Ella ha retratado pues lo que pasó en su vida y mucho de la guerra.
2: Sí, son increíbles. Claro. Pues son, ahorita hay dos exposiciones incluso ocurriendo en la Ciudad de México. Sí, una de Leonora y una de Remedios. O sea, está que no lo pudieron haber planeado mejor.
1: Sí. Pero entonces sí se conocieron, o sea, sí eran amigas y
4: sí,
1: se
4: veían.
1: Yo eso, por ejemplo, no lo sabía.
2: Yo tampoco.
1: ¿Qué tal?
3: Y que hay muchas curiosidades porque pese a que ellas estuvieron compartiendo pues tiempo de su vida cuando estaban en París y que se sabe que todos los artistas estaban ahí y demás, nunca coincidieron y hasta que llegaron aquí a México, pues evidentemente algo ahí en el destino las unió con historias que de pronto se espejean muy bien la una con la otra y pues creo que era inevitable que formaran estos lazos tan estrechos.
1: Claro, oigan, en retrospectiva ahorita son mujeres muy importantes. Su obra es hermosa, es conocida a nivel mundial, pero siempre está esta cuestión de que fue hace muchos, muchos, muchos años en un mundo muy dominado por hombres. ¿Cómo era esto en aquella época?
4: Pues definitivamente sí había un espacio más reducido para la expresión artística femenina y la verdad que es sorprendente que estas tres mujeres hayan ocupado el espacio y hayan tenido el reconocimiento que tienen a pesar de las circunstancias en los 40, 50, pero también como esta capacidad de ir en contra de los estándares que ocurrían en ese entonces se requiere una fuerza y una determinación impresionante que debido a la época a veces puede ser un poco difícil de generar. Entonces eso es una de las cosas que las unió a las tres y que aparte pues genera como un ícono del mundo artístico, porque la verdad es que no cualquiera.
2: Recuérdenos por favor entonces Foro Shakespeare, pero ¿cuándo están y hasta cuándo están?
3: Todos los martes de mayo, desde el 5 hasta el
4: 26.
3: Sí.
5: En el Foro Shakespeare a las 8:30.
2: Es muy cortita temporada.
3: Muy cortita, son 4 funciones.
2: Rápidamente.
4: Sí, así que vayan a vernos, por favor. La verdad es que es una manera maravillosa de aprender historia. Sí, en este caso es historia del arte. Y se van a divertir. Se van a emocionar, van a llorar, de verdad es grandiosa, de verdad.
1: Las Crónicas del Diablo siempre lo hacen muy bien.
4: Sí, sí.
1: Pues muchas gracias, chicas, gracias por venir a la grabación. Se los agradecemos muchísimo.
4: Muchas gracias.
3: Las Crónicas del Diablo, así estamos en todas las redes, Facebook, Instagram, TikTok. Búscanos, síganos y que se enteren de estas y más ediciones por venir.
5: Y pueden adquirir sus boletos en la página del Foro Shakespeare.
2: Muchas gracias.
4: Gracias
3: a ustedes. Gracias por invitarnos.
1: No, y gracias a ustedes por continuar con nosotros.
2: Hoy nos acompaña acompaña aquí en la Hora Nacional Feliciano Carrasco, una voz que lleva la riqueza musical del pueblo mija a los escenarios.
1: Así es, su propuesta preserva la lengua, la tradición y la identidad, manteniendo vivas las raíces a través de la música. Maestro Carrasco, bienvenido una vez más a la Hora Nacional.
6: Muchas gracias, pues es un gusto regresar de nuevo y contento de estar aquí en la Hora Nacional y sobre todo de traer algo de mi música, de la cosmovisión, el pensamiento de mi cultura, que es la cultura Zao, la cultura zapoteca.
2: ¿Desde cuándo llevo haciendo música?
6: Ahorita tengo 53 años, yo creo que alrededor de unos 30 años ya. Aquí en la Ciudad de México empezamos, aunque allá empecé estudiando un poquito la guitarra en la escuela de Florencio Bacha en la séptima sección en Juchitán, Oaxaca. Pero ya aquí con el maestro Benigno Gasca empecé a estudiar más en forma la guitarra, sobre todo para poderme acompañar como trovador zapoteca. El maestro Benigno me ayudó muchísimo a mi carrera, que hizo los arreglos de sus primeros discos. Él es poblano y también radica aquí en la Ciudad de México, es un concertista de guitarra clásica, pero también un gran arreglista.
1: Oiga, maestro, hablaba ahorita de la cosmogonía, de su universo, de su manera de ver la vida. Para empezar, ¿cómo es y cómo lo integra su música?
6: La influencia, por supuesto, del mar y la milpa, los trajes, la vestimenta de la mujer zapoteca, pues me ha inspirado a cantar, escribir canciones que hacen alusión al campesino, al mar, a la milpa y también a la mujer ismeña, ¿no? Y sobre todo a mi madre tierra, que pues no olvido de dónde vengo. Y eso me ha ayudado mucho a redireccionar mucho el tema de mis composiciones. Una de las canciones que se llama Mi Tierra, que hace alusión al huipil de la mujer zapoteca, y hace alusión a mi madre, también a mi abuelo, que pues en paz descanse, le dediqué una canción que se llama Campesino. Y bueno, son temas que me regresan a mi pueblo, han sido como una luz voltear hacia mi pueblo para poder escribir mis canciones.
2: ¿Cómo da a conocer su música? ¿Redes sociales, plataformas digitales? ¿Cómo es el proceso de llevar sus composiciones a un público más grande?
6: De alguna otra manera utilizo el Facebook, estoy como Feliciano Carrasco Regalado. Tengo un centro cultural en Tlatelolco y ahí ese centro se llama Centro Cultural Macario Matus. Entonces ahí anuncio en esa página del Facebook Centro Cultural Macario Matus o como Feliciano Carrasco Regalado. Uh-huh. Así estoy y ahorita estoy preparando una página justamente para subir todos mis discos y por supuesto para que estén en todas las plataformas, ¿no? Pero me pueden contactar, les voy a dar un número que es 55-275-19643. Lo repito, 55-275-19643. Ahí me pueden escribir por WhatsApp si están interesados en conocer más sobre mi música o adquirir algún disco mío. Y en el Facebook estoy como Feliciano Carrasco Regalado.
2: Pues qué bueno que nos visitó Feliciano Carrasco una vez más aquí a la Hora Nacional. Es un gusto haber podido platicar un ratito. Y felicidades por todo lo que viene.
6: Muchas gracias, Leo Chapo, por recibirme. Esperamos que la gente escuche no nada más mi lengua, sino pues hay 68 lenguas, ¿no? Entonces yo creo que somos una potencia y con una gran diversidad lingüística en este país.
1: Y musical,
6: que no necesitamos
1: todo tipo de géneros.
6: Eso es aparte, ¿no? Entonces uh-huh. Ahorita hay un boom sobre, hay rockeros, hay
1: raperos,
6: cantantes raperos, uh-huh. De todo en lenguas. Entonces yo creo que ahí va avanzando la música en las lenguas. Y eso pues es un gran avance que podemos tener.
2: Oiga, pues muchísimas gracias una vez más por habernos acompañado.
6: Muchas gracias.
1: Gracias maestro Feliciano.
6: Gracias.
2: Y así llegamos al final de esta Hora Nacional. Muchas gracias por acompañarnos en este recorrido de información, cultura y entretenimiento.
1: Que esta semana tenga muchísimos buenos momentos, encuentros importantes y muchas razones para celebrar. Nos escuchamos y nos vemos la próxima semana.
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5: El cepillo dental eléctrico puede ser un aliado para tu higiene bucal. Por eso, el Laboratorio Nacional de Protección al Consumidor analizó 10 modelos distintos. Quédate y conoce el estudio de calidad.
6: ¿Estás pensando en vivir en pareja? Antes de tomar la decisión, es importante generar acuerdos. Hoy en Cuida tu Dinero, te contamos cómo construir acuerdos financieros en pareja.
1: Revista del Consumidor.
5: El cepillo dental eléctrico es un dispositivo diseñado para realizar movimientos automáticos, rotatorios, oscilantes o sónicos que facilitan la eliminación de los residuos alimenticios y placa bacteriana. Cumple la misma función que un cepillo manual, pero su asistencia mecánica facilita el proceso de cepillado. Su uso constante ayuda a prevenir enfermedades como caries, sensibilidad dental, halitosis, entre otras. Sin embargo, su eficacia también depende de una técnica correcta y del tiempo de cepillado.
6: Están compuestas por un mango que contiene el motor, la batería y los controles de funcionamiento, así como un cabezal con cerdas perpendiculares que facilita la limpieza de zonas de difícil acceso. Algunos modelos cuentan con sensores, temporizadores e indicadores luminosos. Existen distintos tipos de cabezal. Los rotatorios, de forma redonda, giran sobre su propio eje y suelen recomendarse a quienes usan un cepillo eléctrico por primera vez. Los sónicos funcionan mediante vibraciones de alta frecuencia y son adecuados para personas con encías sensibles, implantes y ortodoncia. También existen cabezales infantiles, de menor tamaño y con cerdas más suaves.
5: En cuanto a su alimentación, algunos modelos cuentan con batería recargable integrada, mientras que otros funcionan con pilas intercambiables tipo AA. Ante la amplia oferta disponible en el mercado, el Laboratorio Nacional de Protección al Consumidor analizó 10 cepillos dentales eléctricos, 4 para niñas y niños y 6 para personas adultas. El estudio verificó que la información comercial fuera correcta y que los productos incluyeran instructivo y garantía en español. También se revisaron los acabados, el desgaste de las cerdas tras un uso simulado de 3 meses, la duración de la batería, la retención del cabezal y la temperatura alcanzada durante su uso.
6: ¿Cuáles fueron los resultados? Todos los modelos evaluados presentaron un funcionamiento seguro, ya que sus niveles de calentamiento se encuentran dentro de los límites permitidos, además de calificar excelente en la prueba de acabados. Los modelos que mostraron una excelente retención del cabezal fueron 2 de la marca Oral-B para adultos y 2 modelos infantiles, Oral-B Disney Pixar Cars y Philips Colgate.
5: Los cepillos con menor número de ciclos de cepillado fueron 2 modelos de Oral-B. Uno infantil de Marvel Spider-Man y otro para adultos. Sin embargo, ambos cuentan con sistemas de carga rápida. Estos 5 modelos sobresalieron por los ciclos de cepillados que ofrecen con una carga de batería. Los modelos que calificaron excelente en la prueba para medir si sus cerdas se desprenden fueron 2 de la marca Oral-B y 3 de Philips Colgate.
6: Para aprovechar mejor tu cepillo dental eléctrico, toma en cuenta estas recomendaciones. Consulta con tu dentista el tipo de cerdas más adecuado para tu salud bucal. Cambia el cabezal cada 3 meses o antes si notas desgaste, deformación o tuviste alguna enfermedad respiratoria. Enjuaga y seca tu cepillo después de usarlo para evitar que se formen microorganismos que puedan afectar tu salud bucal. Lávate los dientes después de cada comida y sigue una técnica de cepillado adecuada para evitar los residuos.
5: Antes de comprar un cepillo dental eléctrico, considera lo siguiente. Adquiérelos en establecimientos formales. Esto garantiza que el producto haya tenido un manejo higiénico para su venta al público. Considera el costo de los cepillos eléctricos, así como de sus cabezales de repuesto. Compra un paquete de cabezales de repuesto y cámbialo cada 3 meses o antes. Revisa sus características y asegúrate que el cepillo que vayas a adquirir se adecúe a tus necesidades específicas.
6: No olvides que los cepillos dentales eléctricos no deben tirarse a la basura común, sino desecharse por partes.

0: El cabezal debe tirarse en la basura inorgánica no reciclable y el cuerpo del cepillo llevarse a un centro de acopio de residuos eléctricos.
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2: Vista del consumidor.
0: Si tienes pensado vivir en pareja, toma en cuenta que hacerlo también implica coordinar metas y tomar decisiones económicas en conjunto. Antes de contratar cualquier servicio o asumir un compromiso financiero, es fundamental hablar con honestidad sobre la situación personal de cada uno. Realizar un análisis financiero previo ayuda a evitar confusiones, malos entendidos y conflictos a futuro.
1: Algunas preguntas que pueden ayudarte a evaluar tu situación individual son: ¿cuál es mi ingreso mensual? ¿Qué deudas tengo que liquidar? ¿Cuáles son mis gastos fijos como rentas, servicios o suscripciones? ¿Qué metas personales no estoy dispuesto o dispuesta a negociar? Una vez que reflexiones y tengas claras tus respuestas, es momento de conversar con tu pareja y alinear expectativas. Estas preguntas pueden ayudarles a generar acuerdos de forma responsable y consciente. ¿Qué gastos compartiremos a partir de ahora? ¿Qué metas queremos lograr juntos? ¿Como comprar una casa, un coche, viajar o crear un fondo de ahorro? ¿Cómo vamos a dividir los gastos? ¿Qué compras requieren aviso o acuerdo previo?
0: Establecer acuerdos claros previene conflictos y evita la llamada infidelidad financiera, que ocurre cuando alguien oculta deudas, gasta sin avisar o utiliza recursos comunes sin consultarlo. En muchos casos, esto sucede por miedo, vergüenza o falta de comunicación. Pero con el tiempo, el silencio debilita la confianza y puede generar malentendidos.
1: Existen diversas herramientas financieras que pueden facilitar la vida en común. Pero antes de elegir cualquiera, es importante hacer una pausa y preguntarse con sinceridad si ambos desean participar y bajo qué condiciones. Por ejemplo, en el caso de las cuentas de ahorro mancomunadas, antes de contratarlas conviene preguntarse: ¿tenemos metas claras y compartidas? ¿Ambos podemos aportar de forma constante? Si la respuesta es sí, estas cuentas pueden ser útiles para proyectos conjuntos como vacaciones, fondos de emergencia o gastos del hogar.
0: Existen dos modalidades: la cuenta mancomunada, en la que ambos deben autorizar cada movimiento, y la solidaria, en la que cualquiera puede disponer de dinero con mayor libertad. Elijan la que mejor se ajuste a sus necesidades y lleven un registro claro de cuánto aporta cada quien y en qué se utiliza el dinero.
1: Otra opción es el crédito hipotecario mancomunado, que puede permitirles acceder a un monto mayor para construir patrimonio. Sin embargo, es indispensable evaluar si cuentan con ingresos estables y suficientes a largo plazo, así como revisar cuidadosamente tasas de interés, seguros obligatorios, plazos, penalizaciones y cláusulas de rescisión.
0: En el caso de las tarjetas de crédito con responsabilidad compartida, pueden facilitar la administración de los gastos del hogar, pero es importante recordar que el titular de la cuenta es el único responsable legal del pago total ante la institución financiera. Si están considerando contratar un seguro de vida o de gastos médicos mayores, definan quién será el beneficiario y cómo se pagará.
1: Para dar seguimiento a sus compromisos, es recomendable fijar metas en común a corto plazo. Elaboren un plan sencillo donde se establezca cuánto aporta cada persona y con qué objetivo. Tener objetivos compartidos y un plan de acción claro no solo mejora las finanzas, también fortalece el vínculo en pareja.
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1: 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Son las 12:37.

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1: ¿Bueno?
2: Sí, sí, Talía, ¿hablas tú?
1: Sí, ¿quién habla?
2: Eric, ¿cómo estás?
1: Bien, ¿y tú?
2: Oye, pues hoy hay una función muy buena. Quería ver si querías ir al cine.
1: ¿Ahorita?
2: Pues, es a las 8.
1: Es que me da pena.
2: ¿Pero por qué?
1: Pues porque hace mucho no te veo.
2: Yo tampoco, pero vamos, ¿no?
1: No sé, déjame ver.
2: ¿Qué tienes que ver?
1: Tengo que ver, pues, pedir permiso.
2: ¿Y a quién pídele permiso?
1: Es que ahorita no está mi mamá.
2: Entonces, ¿me hablas o te hablo al rato?
1: No, háblame al rato.
2: Okay.
1: Oye, pero...

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Son las 5:24.

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4: Hoy es lunes, muy buenos días a todas las personas que en este momento pues ya abrieron los ojitos, reconocieron que estamos arrancando una nueva oportunidad en este arranque de nueva semana. Tenemos pues mucha música, ganas de estar contigo, de compartir este nuevo inicio contigo en el 95.3 de FM. Mi nombre es Rocío Córdoba, buenos días.

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1: Buenos días. La

No sé cómo te levantas, cómo te sientes. Porque cuando tú te levantas sin una ilusión, cuando no sabes qué hacer, entonces pareciera que nuestro cerebro se va apagando a lo largo del día sin ilusiones. Digamos que se nos va apachurrando el corazoncito. Y entonces no hay felicidad sin ilusiones. El cerebro se transforma cuando hay ilusión. Dicen que las moléculas del cuerpo se transforman. Y es que la ilusión tiene un poder espectacular para hacernos cambiar, para intentarlo de nuevo, para cuidarnos, para comprometernos. La ilusión nos lleva a soñar. Y por eso te lo digo, porque me gustaría preguntarte qué te motiva, qué te inspira, qué te ocupa en esta mañana. La ilusión es eso que te hace anhelar, eso que persigues. Es lo primero y lo más indispensable para ponerle sentido a nuestro día. Levantarte con ese propósito de conseguir aquello, de lograrlo. Y eso nos ilusiona. Y entonces vamos poniéndole color a nuestro día. Yo espero que tengas una buena ilusión. Haz un recuento de todo lo que vale la pena en tu vida para que sigas esforzándote, para que este día lo hagas con gran entrega, con mucho amor. Soy Rocío Córdoba.

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1: ¿Qué tal, amigos de Amor? Es un gusto acompañarlos y traerles toda la información de las calles.
2: Aviso.
1: Déjame platicarte que tenemos obras que afectan la circulación del bloque de carriles derecho de Fray Servando Teresa de Mier. Esto a la altura de Simón Bolívar en la alcaldía Cuauhtémoc. Como alternativas están el eje 2 a sur, República de El Salvador y el eje 1 norte.
2: A vuelta de rueda.
1: Sobre Avenida Tláhuac, de José Clemente Orozco al periférico. Canal de Garay también tiene tráfico de Avenida Tláhuac y hasta llegar a Canal de Chalco.
2: Carga.
1: Guadalupe y Ramírez con algo de carga de Villa al periférico.
2: Buen avance.
1: En Avenida del Imán, entre Boulevard Gran Sur e Insurgentes.
2: Clima.
1: Tenemos en estos momentos 15 grados en la temperatura y esperamos una máxima de 23 para esta tarde. 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
3: Ahora. En Amor son las 6:25.

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1: Si volviera a nacer, elegiría ser la madre de mi madre. Si pudiera elegir y pudiera ser otra persona, sin duda elegiría ser la madre de mi madre. ¿Por qué? Pues le daría todos los besos que le faltaron cuando niña. Le leería todos los cuentos que nunca nadie le leyó. Cuando la arrope por la noche, le diría con todo mi amor cuánto la quiero. Le enseñaría que la vida es bella entre los brazos de quien te quiere.
2: El pasado me habló, fue por ti que todo se escribió.
1: Le compraría una manzana de caramelo, le cantaría canciones, jugaríamos en el suelo. La peinaría cada mañana e iría al colegio. No tendría que trabajar tan pequeña, no tendría que llorar tanto. No crecería cosiendo su corazón con tristeza. Y sería una niña feliz. Si pudiera ser otra persona, sería su madre sin dudarlo. Le enseñaría que el amor no es dolor. Y lo maravilloso que es despertar cada mañana a su lado. Porque si la quiero tanto siendo su hija, ¿cómo la querría cuando al nacer?

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2: Buenos días, las 6:34.

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0: Bueno, pues siempre es un gustazo recibir al señor Juan Carlos Mora en esta cabina. ¿Cómo estamos, señor?
1: Mi querida Rocío, ¿bien y tú?
0: Todo en orden, aquí queriendo saber acerca de otra locura en este maravilloso espacio de Johnny. La gente está muy loca.
1: Demasiado loca, mi querida Rocío Córdoba. Y yo te quiero preguntar hoy, hay días que son difíciles para muchas personas. Tal vez tú tuviste algún día complicado, no sé, no te sentías bien de ánimo, andabas tristona, bajoneada. ¿Qué haces en esos días para subir la pila?
0: Me pongo música.
1: Ándale.
0: Me doy un café.
1: ¿Cumbias?
0: No, la verdad no.
1: ¿Juan Gabriel?
0: Me pongo de todo un poco,
1: fíjate. A ver, ¿cuál es tu playlist?
0: ¿Qué puede ser? Pues, desde una canción de Mijares hasta una canción de Erasure, de Phil Collins, de Luis Miguel. Me gusta Pandora, me gusta escuchar a veces hasta José Luis Perales. O sea, yo le entro
1: a la música,
0: a todo, pero la música creo que es mi aliada, me sana, me reconforta muchísimo. ¿Triste o hasta para bailar, eh?
1: Eso está increíble. Y es una de las recomendaciones que hacen los científicos de Harvard como una forma de antidepresivo, ¿no? Una herramienta. Uh-huh. Pero ellos están diciendo ahora que existe un antidepresivo aún más potente. ¿Sabes cuál es?
0: El ejercicio.
1: No. Hablarle a tu hermana, si es que la tienes.
0: Eso me dijeron en Harvard.
1: Mira, aquí está mi estudio científico y eso lo dice.
0: ¿Ya
1: Déjame
0: oyeron?
1: Leerte esto.
0: Ay, qué belleza.
1: Déjame leerte esto.
0: Por favor.
1: Tener una hermana con quien compartir experiencias, hablar de los problemas o simplemente reír juntas estimula la liberación de hormonas relacionadas con el bienestar, como la oxitocina, conocida como la hormona de la felicidad.
0: ¡Bravo! ¡Bravísimo! Oye, así rapidísimo yo voy a confesarme. Yo dejé de hablarme 7 años con mi hermana.
1: Ok.
0: Por un problema muy tonto. Porque si de algo me arrepiento a estas alturas de mi vida, es de eso. Cualquier cosa que te esté pasando con tu hermana, con tu hermano, mi recomendación más humilde es: trata de solucionarlo. No le des un día más. No eres la única persona que sale perdiendo en esto. Lo digo honestamente porque vergüenza siento al confesarme, pero si de algo sirve, es este consejo de: nada puede ser tan importante como para alejarte de una hermana. Y ahí está lo que nos comparte Juan Carlos Mora. Nos llenan de vida, porque estoy hablando de dos hermanas testarudas, necias, lo que tú quieras, ninguna mala, ¿no?
1: Claro.
0: Simplemente cada quien con sus ideas. Pero al final, hoy, que también tenemos muchos años ya con este asunto terminado y solucionado, somos muy felices. Y a veces quisieras recuperar ese tiempo que ya no hay manera.
1: Ya no se puede. Perdiste 7 años.
0: Sí, pero ahora me voy a tomar cafés, nos reímos, bailamos, cotorreamos, juntamos a nuestras familias, nos abrazamos, claro, tomamos fotos, todo eso porque yo confirmo lo que dice Harvard. Te llena de alegría, de felicidad, tener a tu hermana.
1: Y eso está increíble. Chécate, si tienes una hermana, por ejemplo, para el caso de los hombres, yo no tengo hermanas.
0: Pero tienes un hermano.
1: Sí, pero no es lo mismo.
0: Ay, sí, voy.
1: No, la hermana.
0: Lo adoras.
1: O sea, sí, pues, pero según los científicos, una hermana te reconforta. El lazo es diferente. Y a veces, para las personas que no tuvimos hermanas, pero tienes hermanas de vida, ¿sabes? Y eso está padrísimo.
0: Yo te quiero, señor.
1: Ay, muchas gracias.
0: Yo te quiero y lo puedo decir así abiertamente. Yo puedo ser tu hermana.
1: Muchas gracias. Y lo agradezco y lo recibo.
0: Yo creo que hemos sido hermanitos y no nos hemos dado cuenta.
1: Yo creo que sí.
0: Nos hemos dado muchos consejos.
1: Y ¿sabes qué? Creo que, y lo voy a decir rapidísimo, ha sido una bendición, de verdad, contar contigo y estar contigo. Y tener esta relación de hermandad, de amistad linda, ¿sabes? Porque es difícil encontrar una persona que confíe en ti a ciegas o que pueda hacer algo lindo por ti, ¿no? Con unas palabras.
0: Oye, señores, que fíjate, además lo dices muy bien, para todos esos señores que no tienen una hermana, es que es padrísimo cuando de mujer a hombre te retroalimentas.
1: Sí.
0: El hombre ve una cosa y la mujer ve otra y las sensibilidades son distintas, pero se complementan padrísimo, ¿no? Entonces, arriba las viejas otra vez, caray. De veras.
1: Definitivamente. Definitivamente sí.
0: Brutalmente valiosas en la vida de cualquier hombre. Cualquier hombre sensato, inteligente, acerca mujeres a su vida. Y no estoy hablando de mujeres en ese sentido como se oye, sino quiero decir hermanas, madres,
1: claro,
0: compañeras que lo hagan pues más fuerte.
1: Cierro con esto. La mejor terapia, Rocío, a veces no está en un medicamento, sino en un abrazo sincero como el de una hermana. Y aquí viene un reto para ti.
0: A ver.
1: Márcala a tu hermana.
0: Eso, Chihuahua. Le voy a marcar. Vamos, siempre hay una forma fácil. Invitarla a desayunar, tomarte un café. Oye, ¿tú te acuerdas de cómo hacía los tamales mi tía? Ay, vamos a armarnos los tamalitos, ¿no? Un pretexto, el que sea, pero júntate con tu hermana. Me encantó. Ay, qué bonito. Y fíjate, lo dice Harvard, ¿eh? No aquí este par de mortales, no. Harvard.
1: Bueno, yo estudié en Harvard.
0: Díseselos.
1: ¡Veredicto!
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2: Ya las 7:03 en México. Buenos días.
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0: Mal tiempo, buen cafecito. Muy buenos días. Estamos arrancando en esta semana una nueva hora de programa en donde vamos a tener, además de música y las noticias y algunas otras cosas interesantes. Así que mi nombre es Rocío Córdoba y yo deseo de verdad con mi alma que estés descansado, que hayas logrado, digamos que reiniciarte. Vamos arrancando poquito a poco, con amor.
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0: Hoy es lunes 11 de mayo del año 2026. Yo deseo con mi alma que, pues, que hayas tenido un buen fin de semana, que te haya permitido repararte y reparar todo lo que necesitabas para volver en este lunes, para iniciar de nuevo y con muchas ganas. Que las ganas se hayan, digamos que, reconstruido o que se hayan vuelto a alinear para que hoy lunes lo hagamos con muchas, muchísimas ganas. El trabajo que desempeñes, las cosas que tengas que hacer, ¿sabes? Porque pues es importante saber que el trabajo es eso que nos ayuda a sostener la vida. No la hiperproducción o digamos que ese trabajo que te come por completo tu tiempo, que te deja sin ganas. El mejor trabajo es el que nos permite tener la calidad de vida que deseamos, que nos permita volver a casa con ganas de seguir resolviendo la vida, porque allá nos esperan otros asuntos. Poder escuchar a los demás, a los de casa, o tener un tiempo para ti, en donde antes de llegar a casa puedas hacer alguna otra cosa, desde hacer ejercicio, cortarte el pelo, visitar a tu mamá, esas cosas que también nos dan otro tipo de energía y que nos ayudan a tener el barco bien equilibrado. No solo correr entre juntas y pendientes y saturarnos la vida con este tipo de cosas. Ojalá que estés teniendo, pues sí, esa intención de que todo tenga su momento, de que puedas equilibrar las cosas. Las 7 de la mañana con 22 minutitos. Estamos arrancando en este lunes con mucho amor. Tenemos buena música. Yo te acompaño. Soy Rocío Córdova. Muy buenos días.
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3: Inaugurado el 29 de mayo de 1966, el Estadio Azteca es un ícono mundial diseñado por el arquitecto Pedro Ramírez Vázquez para la justa futbolera de 1970, conocido como el Coloso de Santa Úrsula. Se construyó en 4 años sobre roca volcánica, convirtiéndose en el único estadio en albergar 2 finales de la FIFA, 1970 y 1986. Fue impulsado por Emilio Azcárraga Milmo y Guillermo Cañedo en la década de los 60, con el objetivo de brindar a México un estadio de clase mundial para el América. Se inauguró con el partido entre América y Torino de Italia, con resultado final de empate a 2. El brasileño Arlindo dos Santos marcó el primer gol. En 1970 fue escenario de la consagración de Pelé y el partido del siglo entre Italia y Alemania. En el 86 fue testigo del famoso gol de la mano de Dios y el del siglo de Diego Armando Maradona. Es el estadio más grande de México y se prepara para ser sede de su tercera copa en este 2026.
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5: Hola, ¿qué tal? Es un gusto para mí acompañarte y traerte más información para tu camino.
6: Aviso.
5: Déjame platicarte que debido a la caída de un árbol tenemos cerrada la circulación en la autopista México-Cuernavaca a la altura del kilómetro 69 con dirección a Cuernavaca. Y con dirección a la Ciudad de México vas a encontrar reducción de carriles.
6: A vuelta de rueda.
5: Complicada la circulación de la calzada Ermita-Iztapalapa desde Camino Santiago y hasta la Avenida de las Torres.
6: Carga.
5: Poco a poco avanzamos en Ingenieros Militares, de Metro Cuatro Caminos y hasta Rodolfo Gaona.
6: Buen avance.
5: Está libre sobre la calzada Acoxpa de Avenida División del Norte al Periférico.
6: Clima.
5: Tenemos en estos momentos 16 grados en la temperatura. Esperamos una máxima de 23. 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
2: Son las 7:29. Buenos días.

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1: Ya a las 7 de la mañana con 32 minutitos en la Ciudad de México. Este es el tiempo para informarnos gracias a Juan Carlos Luna. Adelante con las breves y destacadas.
2: Muchas gracias, Rocío. Les saluda Juan Carlos Luna y esta es la información más importante al momento. El presidente de Rusia, Vladimir Putin, afirmó que la guerra con Ucrania se encuentra en una etapa cercana al desenlace y señaló que estaría dispuesto a reunirse con el presidente ucraniano Volodymyr Zelensky en un tercer país, aunque aclaró que primero deben acordarse las condiciones de un eventual pacto de paz. Durante una visita a Montreal, el secretario de Economía, Marcelo Ebrard, dijo que México y Canadá deben trabajar para preservar el Tratado Comercial de América del Norte, incluso con aranceles, ya que aún así ambas naciones tienen la mejor posición. Además, anunció que ambos países seguirán trabajando juntos en fortalecer las cadenas de suministro. Autoridades de Sinaloa confirmaron que la mañana del sábado un comando atacó a balazos una casa en Culiacán que el gobernador con licencia Rubén Rocha Moya habitó hace 10 años. La Secretaría de Seguridad Pública Estatal informó que no se reportaron víctimas. La cifra de muertes por el incendio en Plaza Fiesta Las Palmas en Los Mochis, Sinaloa, incrementó a 6, además de que se ha brindado atención a 84 personas en total, de las cuales 58 requirieron valoración y atención hospitalaria, y de estas 45 ya fueron dadas de alta por mejoría clínica. La Fiscalía Estatal ya investiga el siniestro bajo la figura de homicidio culposo. Roxana N., madre de Vicente, el menor de 3 años que falleció por golpe de calor tras permanecer más de 12 horas dentro de una camioneta sin ventilación en Mexicali, Baja California, fue vinculada al proceso por el probable delito de homicidio por omisión impropia con dolo eventual, por lo que se le impuso medida de prisión preventiva oficiosa. Para hoy, el Servicio Meteorológico Nacional pronostica que el frente frío número 50 se desplace sobre el norte y noreste del territorio nacional, provocando lluvias intensas a puntuales torrenciales en zonas de Tamaulipas, San Luis Potosí, Querétaro, Hidalgo, Puebla y Veracruz, además de lluvias fuertes a muy fuertes en estados del noreste, centro, oriente y sureste del país, incluido el Valle de México. Esta mañana se registran 14 grados Celsius en la zona metropolitana del Valle de México. Por la tarde se espera ambiente cálido y lluvias fuertes acompañadas con descargas eléctricas, además de posible caída de granizo y rachas de viento de hasta 60 kilómetros por hora, condiciones que podrían originar encharcamientos, inundaciones y deslaves. Rocío, hasta aquí la información.
1: Muchísimas gracias, gracias a Juan Carlos Luna. Y esta es una pregunta seria. ¿Qué harías tú si un día tu hijo no regresa a casa, o tu hija? Si dan las 8, las 10, las 12 de la noche y el teléfono no suena. Y empiezas marcando, pues ya sabes, enojada, pensando que se le acabó la pila. Pero terminas recorriendo hospitales, ministerios públicos, calles, con una foto en la mano. ¿Qué pasa dentro de una mamá cuando sale de su casa sin saber si va a encontrar vivo o viva a su hija o a su hijo? ¿Qué pasa cuando tiene que aprender a buscar fosas, a leer expedientes, a suplicar atención y a vivir atrapada entre esta esperanza y el terror? Porque esta, sin duda, es la peor pesadilla que puede existir para un ser humano que tiene hijos. No hay duelo, no hay cierre, no hay paz. Solo está ahí el cuarto vacío, la silla vacía, recordándote todos los días que no sabes en dónde está. Y por eso las madres buscadoras nos tendrían que importar absolutamente a todos los mexicanos. Porque cuando entendemos que podríamos vivir una situación así, dejaremos de verlo como una noticia lejana, sino verlo como esta emergencia humana, esta urgencia de los mexicanos. Porque no es una mamá, son muchísimas madres que salen a buscar solas a sus hijos desaparecidos. Y esta es una constante. Y por lo mismo, nadie tendríamos que sentirnos tranquilos en este sentido. Y por eso, pues, en este 10 de mayo, mientras gran parte del país celebraba el Día de las Madres, pues ya sabes, con flores, con comidas, con reuniones, con lo que solemos hacer, también estaban cientos de mujeres, integrantes de colectivos de búsqueda, que salieron a las calles de la Ciudad de México para exigir justicia por sus hijos, por sus hijas desaparecidos. Fue una movilización que formó parte de la 14ª Marcha de la Dignidad Nacional, que es una de las expresiones más visibles de esta crisis de desapariciones en nuestro país. Y los manifestantes denunciaron que, lejos de ser una fecha de celebración, este día representa para ellas ausencia, dolor y esta lucha constante por encontrar a sus familiares. Esto empezó en el Monumento a la Madre y fue avanzando hacia el Ángel de la Independencia sobre Paseo de la Reforma, y durante el recorrido las participantes portaron fotografías, fichas de búsqueda, lonas, pancartas con el rostro de las personas desaparecidas, de sus seres queridos, y consignas como "ni un día más sin ellos". Así vivieron también otras madres mexicanas este 10 de mayo. Las 7 de la mañana con 38 minutitos en la Ciudad de México. Tenemos música. Hay más música en Amor 95.3. Buenos días.

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1: Hola, ¿qué tal? Es un gusto para mí acompañarte y traerte toda la información de las calles.
2: Aviso.
1: Se concentran manifestantes al momento en zona de banqueta en Antonio Caso, a la altura de Avenida Insurgentes en la Alcaldía Cuauhtémoc.
2: A vuelta de rueda.
1: Paciencia, en Guadalupe y Ramírez tenemos tráfico de Villa hasta llegar al periférico.
2: Carga.
1: Te vas a encontrar San Fernando con algo de carga de Viaducto Tlalpan a la Calzada de Tlalpan.
2: Buen avance.
1: Puedes aprovechar el eje 2 norte de Oceanía y hasta Congreso de la Unión.
2: Clima.
1: La temperatura 16 grados. Esperamos una máxima de 23. Y tenemos por la tarde 70% de probabilidad de lluvia. Yo soy Gaby. Tú continúas escuchando Amor 95.3.

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y la meta no te hace temblar las piernas, no es lo suficientemente grande para ti. Hablo de ese tipo de metas que sean inmensas, que te obligan a crecer, a incomodarte, a soltar versiones antiguas de ti. Ese miedo que sientes no es una señal de que no puedas. Es la señal de que estás saliendo de lo conocido. Y eso es justo lo que necesitas para crecer, para evolucionar. Y si te hace dudar, te acelera el corazón, vas bien. Por ahí es. En Amor 95.3, solo música romántica. Buenos días.

Ya a las 7 de la mañana con 50 minutitos en Amor 95.3, solo música romántica. ¿Cómo te cayó la noticia de que se adelantan las vacaciones? Casi 3 meses de vacaciones de verano. Y sabemos las condiciones en las que se encuentran los estudiantes en nuestro país. A ver, es como ese estudiante que va reprobando muchas materias. Trae ahí huecos enormes en matemáticas, en comprensión de lectura, y aún así decide faltar a clases, ¿no? Suena bastante absurdo. Pues eso pasa cuando un país con un importante rezago educativo normaliza casi 3 meses de desconexión escolar. Porque si México estuviera liderando en educación, en innovación, en lectura, en ciencia, pues probablemente podríamos hablar de modelos, digamos que más flexibles. Pero la realidad es otra. Estamos batallando muchísimo y lo sabemos perfectamente bien. En la prueba PISA de la organización, de la OCDE, que compara el nivel educativo de adolescentes de muchísimos países, decenas de países, México salió por debajo del promedio en matemáticas, en lectura, en ciencias. Y lo más preocupante, 66% de los estudiantes mexicanos tuvo bajo rendimiento en matemáticas. Casi la mitad tiene problemas importantes de comprensión lectora. En ciencias, más de la mitad está por debajo del nivel esperado. Mientras países asiáticos y europeos están, pues literalmente reforzando horas de aprendizaje, de comprensión lectora, de tecnología, de pensamiento crítico, México retrocedió en matemáticas a niveles que no se veían desde hace 20 años. Y entonces vale la pena preguntarnos si de verdad menos escuela está bien. Estamos recuperándonos todavía de todo lo perdido después de la pandemia. Y además esto, ojo, no afecta de la misma forma a todos los niños mexicanos. Porque los niños con más recursos seguro van a tener pues algún campamento, alguna actividad, cursos o viajes o alguna estimulación en casa. Pero millones de niños mexicanos van a pasar 3 meses ahí en su casa. En muchos de los casos completamente solos, descuidados, frente a las pantallas, bajo muchos peligros, porque el niño no deja de tener pila. El niño quiere hacer. Y a veces no hay supervisión. O están aburridos, sin estructura, porque esto también les pega. Se pierde el hábito del estudio. Baja la capacidad de concentración, cuesta el hecho de volver a las rutinas. Y esto, pues, hace que también aumente el rezago educativo. Porque la educación también es, sí, rutina, disciplina, convivencia, horarios, hábitos, contención emocional. Eso es una vida con estructura. Y es lo mínimo indispensable que merece un ser humano y un mexicano. Y luego nos preguntamos, chale, ¿por qué cuesta tanto trabajo formar jóvenes constantes, preparados, capaces de competir, pero cada vez hay menos exigencia académica? Y están listos y hechos para eso. Su cerebro está listísimo para recibir muchos datos. Está lleno de curiosidad, si se alimenta esta curiosidad, enseñándoles el mundo. Y el mundo a veces tiene que ver con la tecnología, y a veces tiene que ver con las artes, y a veces tiene que ver con tantas cosas. Pero en la casa, por más buena intención que tengan unos papás, no somos ni pedagogos, ni tenemos un programa, ni nada. Mamás que hoy están angustiadas diciendo, voy a tenerme que salir de trabajar. Y sabemos todo lo que eso implica. En tiempos en los que además vamos al súper y pues ya no alcanza para lo mismo.
5 minutitos. Van a dar las 8 de la mañana en la Ciudad de México. Y hoy te pregunto así, contéstame de verdad la mera verdad o la mera neta. Si tu hijo fuera mal en la escuela, se le complican las matemáticas, ves que no entiende esto de la lectura y te dice, ma, ¿puedo faltar un mes a la escuela? ¿Qué le dirías? Sí, mijito, no te preocupes, pásala bien. ¿De veras? Digo, porque dicen que el mundial, el calor, las condiciones de todos los estados de la República Mexicana no son las mismas. No todos los estados son sedes, ¿no? Ni tampoco la temperatura de todos los estados es la misma. 4 minutos y las 8 en México. Buenos días, Senam.

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1: Te va la hora.
2: Son las 8:23 en México.
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Hay una versión de ti que sigue esperándote en las cosas que pospones, en el descanso que no te das, en las emociones que haces a un lado porque no es el momento. Pero cuando sí, a veces no es falta de tiempo, es falta de compromiso contigo mismo. Y no hay nada más triste que convertirse en alguien que siempre está para todos, menos para sí mismo. Amiga, date cuenta. Es amor. 95.3 Solo Música Romántica. Soy Rocío Córdoba.

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3: La cancha del Estadio Azteca ha visto jugar a las mayores leyendas del fútbol mundial, destacando a Pelé, campeón en 1970, y Diego Armando Maradona, campeón en 1986. Otros históricos, Franz Beckenbauer de Alemania, disputó la Copa de 1970. Lev Yashin de la URSS, conocido como la Araña Negra, también en 1970. Eusebio de Portugal jugó en México. Ronaldinho jugó con Querétaro en la Liga MX. Johan Cruyff de Países Bajos pisó el césped en partidos internacionales. Roberto Rivelinho y Jairzinho de Brasil fueron figuras en 1970, sin olvidar a los jugadores más importantes de México: Hugo Sánchez, Cuauhtémoc Blanco, Rafael Márquez, Jorge Campos y Enrique Borja.
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4: Hola, ¿qué tal? Es un gusto acompañarte.
5: Aviso.
4: Recuerda que permanece reducción de carriles por manifestantes en Avenida México Coyoacán a la altura de Puente Joco.
5: Tráfico lento.
4: Complicada la circulación en la calzada Ignacio Zaragoza de Avenida Galatao a Viaducto Río Piedad. Está lento también en Río Churubusco del Eje 3 Oriente hasta la Avenida México Coyoacán.
5: Carga.
4: Tenemos ingenieros militares con carga desde Metro Cuatro Caminos y hasta Rodolfo Gaona.
5: Buen avance.
4: La calzada Acoxpa va libre de Avenida División del Norte hasta el Periférico.
5: Clima.
4: La temperatura está en los 17 grados. Esperamos una máxima de 23 para esta tarde. Y además tenemos un 70% de probabilidad de lluvia. 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
4: Te da la hora.
5: Las 8:28 en México. 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

0: Son ya las 8 de la mañana con 40 minutitos en Amor 95.3, solo música romántica. Oye, pues el mundo cambia y cambia todos los días, evidentemente, las formas y lo que podemos ver en las calles, las situaciones que se presentan. Y veíamos que ayer 10 de mayo hubieron algunas mujeres policías entregando flores a otras mujeres en algunas estaciones del metro. Y también se habló de que hubieron serenatas para las mamás, porque en México sí romantizamos el 10 de mayo y lo relacionamos con este tipo de detalles, pero yo no sé si de verdad sea tan necesario el hecho de que te entreguen una flor, que por cierto va a llegar pues casi muerta, deshidratada, a la casa cuando llegues después de todo el trajín para por fin poder llegar y con este calor, ¿no? Y es que nos siguen haciendo falta muchas cosas que quisiéramos ver por parte de este tipo de servidores públicos, porque fíjate que en contraste vemos una situación que pasó en el metro de la Ciudad de México, perdón, en el aeropuerto de la Ciudad de México, en donde sabemos que se están llevando a marchas forzadas muchos arreglos, muchas reparaciones para seguir trabajando a favor de esta recepción importante de turistas que tendremos en nuestro país. Y la cuestión es que sabemos que hay polvo, pero hay ruido, hay espacios angostos con mucho flujo de gente, hay algunas...
1: Cascajo.
0: Sí, algunas áreas con cascajo, con maderas ahí que están sobrepuestas, ¿no? Para que la gente pueda caminar ahí. Hay todo lo que te puedas imaginar para tratar de seguir dando el servicio, pero avanzar en estas obras. Y en medio de todo esto, resulta que una chavita tuvo un ataque, digamos que de pánico, que se suscitó ahí en el aeropuerto, porque reconoció que pues todo el ruido y toda esta situación la puso muy nerviosa. Ella es autista. Y dicen que sí, personas con esta condición pueden llegar a sufrir esta crisis nerviosa o posibles colapsos. La cuestión es que, pues, todo es nuevo, al menos para mí, ¿no? El hecho de que una niña con esta, bueno, no una niña, una jovencita, se esté grabando a sí misma mientras lo hace, porque de hecho alguien le pregunta, oye, ¿me estás grabando? Y dice, no, me estoy grabando a mí, pero en medio de, pues sí, de una crisis, evidentemente descontrolada, como son las crisis, y ella está pidiendo revisar el reglamento para poder ver la orden que le impedía el paso a los filtros de seguridad de este lugar. Ella estaba pidiendo también una silla de ruedas. Y la cosa es que no la pudieron ayudar, aparentemente perdió el vuelo. Y entonces yo por eso menciono a las mujeres policías entregando flores. Probablemente la flor que quisiéramos recibir, no solo las mamás, sino la población en general, son este tipo de preparaciones para que los policías, los servidores públicos, sepan actuar ante situaciones así de inesperadas, porque pasa desde esto hasta muchísimas otras cosas.
1: Ataques, la chavita, de
0: ataques de epilepsia, lo sabemos perfecto. Bueno, han habido nacimientos, ¿no? En la calle, dentro del metro de la Ciudad de México, tantas cosas. Pero entonces creo que sí nos gustaría seguir, pues más bien por el lado de servidores públicos preparados para este tipo de eventualidades, más que con serenatas y con flores, porque es el 10 de mayo. En fin, habrá quien diga, ay, pues yo le agradecí, sí, es un detalle lindo, pero antes hay muchas otras cosas. Las 8:45 en México, en Amor, te saludo, soy Rocío Córdoba. Buenos días.
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3: ¿Qué tal amigos de Amor? Yo soy Gaby y ya estoy de regreso con más información de las calles.
4: Aviso.
3: Continúa afectado un carril debido a obras de mantenimiento en el bajo puente de Avenida Chapultepec, pasando Lieja con dirección a la Avenida Constituyentes.
4: A vuelta de rueda.
3: En Avenida Lomas Verdes, de Vía Adolfo López Mateos al periférico. En el Boulevard Picacho Ajusco tenemos complicaciones de Tecal hasta el periférico.
4: Carga.
3: En estos momentos vamos poco a poco en Benjamín Franklin, de Francisco Murguía a José Vasconcelos.
4: Buen avance.
3: En Avenida del Imán, de Boulevard Gran Sur hasta Insurgentes.
4: Clima.
3: Tenemos ya 18 grados en la temperatura y esperamos una máxima de 23. 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
10: Son ya las 8:49. Te acompaño.

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1: Si volviera a nacer, elegiría ser la madre de mi madre. Si pudiera elegir y pudiera ser otra persona, sin duda elegiría ser la madre de mi madre. ¿Por qué? Pues le daría todos los besos que le faltaron cuando niña. Le leería todos los cuentos que nunca nadie le leyó. Cuando la arrope por la noche, le diría con todo mi amor cuánto la quiero. Le enseñaría que la vida es bella entre los brazos de quien te quiere.
2: El pasado me habló, fue por ti que todo se escribió.
1: Le compraría una manzana de caramelo, le cantaría canciones, jugaríamos en el suelo. La peinaría cada mañana e iría al colegio. No tendría que trabajar tan pequeña, no tendría que llorar tanto. No crecería cosiendo su corazón con tristeza. Y sería una niña feliz. Si pudiera ser otra persona, sería su madre sin dudarlo. Le enseñaría que el amor no es dolor. Y lo maravilloso que es despertar cada mañana a su lado. Porque si la quiero tanto siendo su hija, ¿cómo la querría cuando al nacer

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2: Te da la hora.
3: Buenos días. Las 9 en punto.
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1: Ya a las 9 de la mañana con 6 minutitos, son las 9 con 6 en México. Oye, pues es momento de decirte en dónde está la unidad móvil de Amor 95.3 con muchos boletitos para el concierto Con Todo Amor. 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Es la colonia Jardín Balbuena, en la alcaldía Venustiano Carranza. Y si tú eres de los tres primeros en llegar a este punto con el sticker de amor, un corazón en la forma que tú quieras o a manera de lo que tú quieras, un dibujito que sea parte de, pues no sé, de la tela con la que se hizo el estuche de tus maquillajes, lo que sea, y la app de iHeartRadio en tu teléfono, tú vas a poder llevarte estos boletos para el concierto Con Todo Amor. Voy a repetir el punto. Es Avenida Francisco del Paso y Troncoso, calle Cecilio Rovelo, la colonia Jardín Balbuena, en la alcaldía Venustiano Carranza. Son ya las 9:07 minutitos en Amor 95.3, solo música romántica. Buenos días.
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0: 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Son ya las 9 de la mañana con 15 minutitos. Estamos arrancando en este lunes, hoy 11 de mayo del año 2026. Y quisimos no dejar pasar esta fecha porque sabemos qué tan importante es hablar de mamá, pero sobre todo reconocer este título de mamá, porque el ser madre, pues sabemos que es, pues sí, una condición biológica, pero el título, ese se gana pues en la trinchera del día a día, cuando estás para tus hijos, cuando conoces a tus hijos, cuando disfrutas, diría yo también, de tus hijos. Esta convivencia te va, pues punto número uno, creo yo, enseñando cómo ser madre o descubriendo la mamá que va siendo conforme cambian las etapas. Y consideramos que era muy importante platicar el tema y para hacerlo, pues me da mucho gusto recibir hoy a Marilú Razo. ¿Cómo estás, mi querida Marilú?
1: Muy bien, Rocío, muy contenta. Hablar de la maternidad es un tema extensísimo, ¿no? Y primero hay que preguntarnos a qué nos referimos con ser mamá. Ser mamá nada más es un acto biológico. Y bueno, la primera cosa que habría que pensar es que ser mamá es una decisión. Tendría que ser una decisión libre y consciente, ¿no? Muchas veces se es mamá porque no queda de otra, porque es lo que sigue, porque se utiliza de alguna manera para lograr ciertos objetivos o

0: simplemente porque así sucedieron las cosas, ¿no? O porque te viste forzada a ser mamá. Y ser forzada a través de distintas cosas, no nada más es la violencia física. Entonces, bueno, lo primero es preguntarse por qué se es mamá. Y después, pues ser mamá es un acto que se aprende en el camino y, como dices tú, que se demuestra en el camino, para el que no nacimos sabiendo, contrario a lo que se piensa. Claro que hay ciertas cosas biológicas que suceden cuando una tiene a un bebé, pero luego todo lo demás es una construcción social, cultural y un aprendizaje diario, en donde se tiene que poner en el centro el bienestar de los hijos y las hijas, ¿no? Y luego, ¿cuáles son esas condiciones familiares y sociales para ejercer la maternidad? ¿Cuántas mamás no están rebasadas con muchísimas cosas y con una obligación de sacrificio que no se reflexiona del todo? Porque una cosa es poner todas las condiciones, como dices tú, con mucho cariño, con cuidado, con atención, para que tus hijos e hijas puedan desarrollarse. Y otra, cuando pospones tu propio bienestar, y eso tiene un precio, porque estás agotada, desgastada, probablemente con problemas de salud, no generas un espacio propio que te permita enriquecer, y eso no depende nada más de la voluntad, sino el acuerdo que tienes con el padre de tus hijos. Como hay muchas cosas que están relacionadas a esto de ser mamás, ¿no? Y creo que una de las cosas que hay que hacer es quitar esta idealización romántica de qué es la mamá, porque a veces en eso nos perdemos cuando hay cosas que tienen que ver con lo que dices tú, que son prácticas, que son atención, que son amor verdadero, y para ese amor hay que aprender, entre otras cosas, a soltar, a irlos dejando que se hagan responsables, que aprendan, que pueden, que tengan sensación de logro, y al mismo tiempo límites que les permitan hacerse responsables de sus actos, ¿no?
1: Fíjate, de lo que comentas, me parece que hay un punto muy relevante y que algo maravilloso está pasando actualmente, que es justo que las mujeres están haciendo esta pausa para preguntarse si verdaderamente quieren ser mamás. Antes era casi, casi por inercia. O sea, llegábamos ahí porque todas llegaban, porque era lo que seguía. Nos cuestionábamos muy poco el hecho de saber si realmente era una decisión nuestra o no el ser madre, porque hay que decir también que es un compromiso de por vida. O sea, no es cualquier cosa, es estar dispuesta a hacer un cambio de vida radical y continuo muchas veces. O sea, no es cualquier cosa. Eso por un lado, Marilú. Y otra cosa importante, importantísima, me parece que tendríamos que considerar las mujeres, que no todas las mujeres estamos en condiciones de ser madres. Para ser madre creo que se requieren, pues, al menos de saque tres cosas. Y uno es una economía estable, hay que decirlo, suena feo, pero es real, ¿no? Vivimos en un mundo material y se requiere de tener una estabilidad económica. Se requiere de tiempo libre, porque también es importante, si vas a traer un bebé al mundo, tener la disponibilidad del tiempo de poder estar, de armar ese vínculo. Y punto número tres, pues diría yo que esa red de apoyo que es indispensable, Marilú, desde la madre, pues a veces es nuestra madre, es decir, la abuela, tantas mujeres, por supuesto, punto número uno, la pareja, el hombre, se requieren de muchas personas para poder sacar adelante el día a día de esa madre, que no por ser madre deja de tener la vida que venía teniendo.
0: Sí, tal cual, no por ser madre dejas de ser persona, dejas de ser mujer. Y a veces sí está esta idea generalizada de que en el momento en el que eres madre y nada más.
1: Así es, pues vamos a correr a música y vamos a regresar, porque es el tema para este lunes en Amor 95.3 Música Romántica. Buenos días.

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2: La increíble anécdota del jugador que sufrió un infarto y murió en plena fiesta del fútbol es la de Juan Eduardo Hogar, delantero uruguayo de origen argentino durante la semifinal en Suiza 54. Uruguay, campeón defensor, enfrentaba a la magia de Hungría en semifinales. El partido estaba 2-1 a favor de los húngaros. Hover anotó el gol del empate en el minuto 87, forzando la prórroga. Tras marcar, corrió a celebrar y cayó al césped, inconsciente debido a un paro cardíaco. El jugador dejó de respirar y su corazón se detuvo. El masajista logró reanimarlo tras varios segundos. En ese entonces no existían los cambios. Tras recuperar la conciencia, Hover, ignorando a médicos y técnico, regresó a la cancha para jugar el tiempo extra, una hazaña de coraje. Uruguay terminó perdiendo 4-2 ante Hungría, pero la historia de su resurrección quedó inmortalizada.
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3: Hola, ¿qué tal? Es un gusto acompañarte.
4: Aviso.
3: Inicia una marcha de paseo de la Reforma a la altura de Avenida Insurgentes que se dirigen al Zócalo. Las alternativas son Avenida Chapultepec y el Circuito Interior, así que tómalo en cuenta.
4: A vuelta de rueda.
3: En Ingenieros Militares de Metro Cuatro Caminos a la Avenida Río San Joaquín. Tenemos Avenida de las Granjas con tráfico del Eje 5 Norte hasta llegar al Eje 3 Norte.
4: Carga.
3: Poco a poco avanzamos en Observatorio de Periférico a Sur 138.
4: Buen avance.
3: En Carmelo Pérez, de Bordo de Xochiaca y hasta llegar a Cama de Piedra.
4: Clima.
3: La temperatura está en los 18 grados. Esperamos una máxima de 23. Yo soy Gaby. 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
1: Es Amor 95.3 Hora Música Romántica, ya a las 9:38 en la Ciudad de México. Estamos hablando de un tema que es muy importante y me gusta mucho que estoy con Marilu Razo. Estamos hablando de este título de mamá, porque no es cualquier cosa. Es algo que literalmente, mi querida Marilu, nos vamos ganando, vamos trabajando, vamos aprendiendo, vamos desarrollando. Es, pues sí, como cuando te promueven en un trabajo y te dan un título, ¿no? Te adorna muchísimo, pero tienes que crecerte, tienes que entender que ese título te responsabiliza de muchas cosas. Y hay que empezar por decir que ser mamá, en muchos sentidos y de muchísimas formas, es participar de manera directa en la construcción de una persona, Marilu.
2: No, sí, y acabas de decir una palabra que es clave y es responsabilidad, ¿no? Ser mamá implica una responsabilidad enorme y también es verdad que hay distintas formas de ser mamá, no hay una sola. E ir encontrando, claro, siempre con responsabilidad, ¿no? Pero ir encontrando esa forma particular de ejercer la maternidad es importante porque te ayuda a estar en paz. Y fíjate, una de las cosas de las que se habla poco que tienen que ver con la maternidad es hacerte cargo de ti como persona adulta. ¿Y a qué me refiero con esto? A que ser mamá, ya lo dijimos, no hace que no seas persona, no hace que tengas otros gustos, otras actividades y también necesidades propias. Estoy pensando hoy, al ser mamá, en cómo va a ser mi vejez, en si me estoy cuidando y dándole espacio y tiempo a mi salud, a las revisiones médicas. Tengo cierto acuerdo con el papá de mis hijos en el que por hacer este trabajo de casa tengo un pequeño fondo que me va a permitir vivir en la vejez o no. Trabajo fuera de casa y qué hago con ese dinero, lo pongo absolutamente todo para las demás personas o hay algo que estoy guardando para mí, aguas, no porque sea un egoísta, sino porque soy consciente de que soy persona y necesito cuidarme para en este momento y a la larga enseñarles con el ejemplo también a mis hijas y a mis hijos que el autocuidado en un sentido amplio es importantísimo.
1: A ver si tú fueras mi mamá en este momento y estás haciendo todo lo que acabas de mencionar, yo te diría gracias, creo que todos los días. Porque como hijos agradeces a esos padres que prevén su vida, que pues de entrada cuando eres niño y tienes una mamá contenta, una mamá que tiene un proyecto de vida, una mamá que tiene su propio espacio, que tiene sus tiempos fuera, ¿no? En donde puede pues recargarse de otro tipo de energías, siempre es maravilloso. Nada le puede alimentar más a un hijo que ver a una mamá contenta. La mamá contenta te habla de que el mundo está bien. Cuando tú ves a tu mamá reír, cuando ves a tu mamá, plena, te dice mucho de cómo es la vida, como dices, a través de cómo vivimos, le enseñamos a los hijos. Y tener unos papás con edad, que tú sepas que el fin de semana puedes estar bien con tu familia porque ellos saben estar bien consigo mismos, porque tienen un grupo de amigos, porque están sanos, porque tienen una economía que les permite en dado caso salir y comer algo el fin de semana o ir y comprar lo necesario para atenderse en casa, me parece el mejor de los regalos, la mejor de las herencias en vida, Marilu.
2: Sí, y hace ratito hablabas de las redes de apoyo, ¿no? De los vínculos. Para que esto suceda tiene que haber muchos acuerdos y a veces acuerdos más allá de la propia familia. Por eso ahora se habla del Sistema Nacional de Cuidados. Y aquí hay como tres R's que son muy interesantes, que nos hablan de los cuidados a las personas y de las labores del hogar. Tradicionalmente se han puesto solamente como responsabilidad de las mujeres, cuando puede ser una responsabilidad compartida, ¿no? Obviamente en acuerdos entre cada familia. Pero por eso se habla de la redistribución, de la revaloración de todos estos trabajos y del reconocimiento del trabajo que implica. Y cuando digo trabajo, no lo pensemos como una cosa terrible impuesta. No, es como esto que decías. Sí es un trabajo que necesita de reconocimiento, de aprendizaje, de compromiso, de responsabilidad, ¿no?
1: Oye, vamos a hablar de esas tres R's, por favor, un día de manera así más precisa, porque me encantan, Marilu. Tenemos que aprender mucho de eso para irlo volviendo cada vez más familiar, ¿no? Que nuestras hijas crezcan entendiendo que eso es lo que va a equilibrar a una familia, que va a hacer que todos puedan crecer y ser personas, pues, vamos, más plenas. Tenemos música, vamos a correr a música, 9:43 minutitos en México. Volvemos con más. Estás en Amor y está Marilu Razo con nosotros. Buenos días.
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4: Hola, ¿qué tal? Es un gusto para mí acompañarte.
5: Aviso.
4: Tenemos manifestantes cerrando la circulación en ambos sentidos de la calzada taxqueña a la altura de Avenida Heroica Escuela Naval Militar en la Alcaldía Coyoacán. Como alternativa, se puede utilizar Avenida Santa Ana.
5: A vuelta de rueda.
4: A tener paciencia, porque vamos a encontrar tráfico en la calzada de las Armas, de Aquiles Cerdán hasta la calzada de la Naranja. Y está complicado también en la calzada Legaria de Puentes de Tacuba hasta llegar al periférico.
5: Carga.
4: Poco a poco avanzamos en Avenida Guelatao de la calzada Ignacio Zaragoza al eje 6 Sur.
5: Buen avance.
4: Libre en la calzada Ignacio Zaragoza de Viaducto Río Piedad y hasta llegar a la Avenida Guelatao.
5: Clima.
4: La temperatura 19 grados. Esperamos una máxima de 23. 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

0: Es Amor 95.3, solo música romántica. Ya a las 9 de la mañana con 51 minutitos en la Ciudad de México. Pues estamos hablando de las mamás, de ser mamá. Y fíjate, algo también muy importante, Marilu, que hay que mencionar, la toma de decisiones. Hace no mucho una prima me contaba de su hermana que pues ha crecido a su hijo solita y me decía, no sabes, porque bueno, se van suscitando cosas difíciles en la vida de los hijos en donde tienes que tomar decisiones, ¿no? Y entonces me decía, pobrecita de ella, ha tenido que tomar decisiones muy serias estando sola. Porque cuando tú tomas una decisión con una pareja, pues sientes hasta la responsabilidad compartida. Pero muchas veces tenemos que decidir si medicamos o no medicamos a un hijo por alguna condición, si, vamos, tantas cosas que van a determinarlo, que es difícil y hay que ser asertivas.
1: No, muy difícil. Y fíjate, estás hablando de una realidad que pocas veces se habla y es esta realidad que viven muchas mujeres en las que tienen que ejercer la maternidad solas, sin un compañero padre de los hijos y las hijas, que tendría que ser corresponsable, ¿no? Porque nadie tiene un hijo por generación espontánea. ¿Dónde está esa otra persona? Y son mujeres muy valientes que tienen que tomar muchas decisiones importantes para la vida de los hijos y también para sí mismas, porque dan la vida por sus hijos y sus hijas. ¿Y qué pasa después con ellas? ¿Qué pasa con la propia vida? Queda totalmente pospuesta.
0: Pues fíjate, lo que estás diciendo es importantísimo. Cuando tomamos decisiones hay que pensar en el combo que somos, porque con pareja o sin pareja, eso es una familia, ¿no? Hay familias de dos, en donde es la madre y es el hijo, o la madre y los hijos, pero quiero decir, las decisiones tienen que ser a favor de todos, porque si solo tomas decisiones a favor de tus hijos y te descuidas, pasa lo que veníamos platicando tú y yo, después te vuelves, pues sí, esta preocupación para ellos o este compromiso para ellos cuando te vuelves grande y te enfermas porque quizá descuidaste algunos aspectos que podías haber previsto, otros no los podemos prevenir, pero en la medida que tomemos decisiones a favor de todos, pues creo que es que vamos a librarla y ganar todos.
1: Sí, y esto hace que pensemos en estos temas no solamente como problemas individuales o personales, porque también están relacionados a cómo está organizada la vida en general, los horarios de las escuelas, qué se exige para las madres, ¿no? Los horarios de los empleos, cómo pensamos toda esa organización de tal manera que la responsabilidad de ser mamá o de ser papá pueda realmente ejercerse con las condiciones para hacerlo. Y creo que también hay que cuestionarnos algunas cosas de las que hablábamos hace ratito, como algunos dichos que no le hacen bien a nadie, ¿no? Esta idea de que la mamá es una santa, la mamá abnegada, la mamá que todo lo da por amor, que no come, ¿no? Primero come todo mundo, pero ella no va a comer. Primero va al doctor todo mundo, pero ella no. Todo mundo puede descansar, pero ella no, porque entonces se le tacha de floja. Todas esas cosas que todavía están por ahí circulando, vale la pena cuestionarlas y darnos cuenta que eso no nos lleva a ningún buen lugar, porque no tiene que ver con el autocuidado y la responsabilidad que merecemos por el solo hecho de ser personas, ¿no? Y darnos cuenta que el ejemplo también educa. Entonces, ¿qué estamos enseñando a nuestras hijas y a nuestros hijos del valor que tenemos como persona, ¿no? Y por supuesto, educar también a nuestros hijos varones para que se hagan cargo de sí mismos, también en lo afectivo, también en los cuidados, y por supuesto que colaboren de manera equitativa en las tareas y las cosas del hogar como una parte importante del entorno en el que hay que vivir.
0: Fíjate, Marilu, así ya nada más para cerrar lo que yo estoy ahorita queriendo aportar. Yo creo que lo peor que nos pueden decir a las mujeres que tenemos hijos es que eres una mala madre. A mí sería de lo que más podría ofenderme, porque es esa labor que más te compromete o la que mejor quisieras hacer de todas, al menos en mi caso, hablo por mí. Entonces, por eso a veces cedes en ciertas cosas y eso está mal. Por eso yo hablaba de la asertividad. Creo que hay que decir las cosas como son, hay que atrevernos a validarnos, a decir lo que sí podemos cumplir y lo que no podemos cumplir. Hay muchas mamás que no se atreven a decirle a sus hijos, perdóname, pero yo no te puedo cuidar a tus hijos este fin de semana. ¿Por qué? Pues porque tengo una reunión con mis amigas o porque no me he venido sintiendo bien y la verdad prefiero descansar. O sí te puedo cuidar a tus hijos, pero va a poder ser de 4 a 6 de la tarde. No te puedo cuidar a tus hijos hasta las 8 de la noche. ¿No? Siempre tenemos ese temor de hablar, de decirles. O puede ser, mamá, ¿me prestas dinero? Es que perdóname, pero no tengo. Y no prestar más allá de lo que implica tu tranquilidad y tu seguridad. Si tus hijos ya crecieron, piensa que ya tienen alitas y que tienen que volar y defenderse.
1: Y fíjate, es que se siente muchas veces muy difícil decir que no, porque se ha relacionado esto que estás diciendo, sacrificarse, como que eres entonces buena mamá y si no eres mala mamá. Quitemos eso de ser buena o mala mamá. Pensemos en madres y padres conscientes y responsables, pero además, y primero que nada, humanos.
0: Eso.
1: Y que, por supuesto, tenemos que aprender, informarnos. Y es todo un camino de vida, ¿no?
0: Oye, a mí cada vez que estoy con Marilú se me antojan temas y temas y temas, pero un tema sería humanizar a la mamá o rehumanizar, como hablábamos de las R's, a la mamá, porque a veces se nos olvida que también le da hambre, que también tiene frío, que también se cansa, que también tiene miedo, que también quiere cosas bonitas, que también, vamos, merece atención, ¿no? Que tantas cosas, en fin. Gracias, mi queridísima Marilú Razo. Razo, gracias siempre por estar con nosotros.
1: Muchas gracias a ti. Nos vemos la semana que viene.
0: En Amor 95.3, solo música romántica. Muy buenos días. 2 minutitos, 2 y ya las 10 en México.

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3: Son ya las 10:03 en México.
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3: Oye, pues conste que dijimos que íbamos a estar por toda la Ciudad de México y a mí me encanta saber que estamos ya en otro punto, en Avenida del Taller y calle Fernando Iglesias Calderón, es la colonia Jardín Balbuena, en la alcaldía Venustiano Carranza. 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En Avenida del Taller y calle Fernando Iglesias Calderón, la colonia Jardín Balbuena, en la alcaldía Venustiano Carranza. Ya a las 10:04, quiero que te quedes ahí porque tenemos un mensajito que darte después de esta canción.

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1: Si la meta no te hace temblar las piernas, no es lo suficientemente grande para ti. Hablo de ese tipo de metas que sean inmensas, que te obligan a crecer, a incomodarte, a soltar versiones antiguas de ti. Ese miedo que sientes no es una señal de que no puedas. Es la señal de que estás saliendo de lo conocido. Y eso es justo lo que necesitas para crecer, para evolucionar. Y si te hace dudar, te acelera el corazón, vas bien. Por ahí es. En Amor 95.3, solo música romántica. Buenos días.

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2: La naranja mecánica. Fue la selección de Países Bajos, entonces Holanda, en Alemania 1974, famosa por el fútbol total. Liderados por Johan Cruyff y dirigidos por Rinus Michels, este equipo destacó por su versatilidad táctica, presión alta y juego ofensivo, marcando un antes y un después en la historia del deporte. Johan Cruyff fue la figura estelar, mientras que Rinus Michels implementó el fútbol total, donde los jugadores intercambiaban posiciones constantemente. Se les llamó la naranja mecánica, por el color de su camiseta y su funcionamiento sincronizado y preciso, similar a una máquina perfecta. Dominaron el torneo ganando a Uruguay, Bulgaria, Argentina y Brasil. En la final, a pesar de ir ganando con un gol de Neskens, perdieron ante Alemania Federal 2-1, convirtiéndose en el subcampeón más recordado.
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0: Bueno, pues siempre es un gustazo recibir al señor Juan Carlos Mora en esta cabina. ¿Cómo estamos, señor?
1: Mi querida Rocío, ¿bien y tú?
0: Todo en orden, aquí queriendo saber acerca de otra locura en este maravilloso espacio de Johnny. La gente está muy loca.
1: Demasiado loca, mi querida Rocío Córdoba. Y yo te quiero preguntar hoy, hay días que son difíciles para muchas personas. Tal vez tú tuviste algún día complicado, no sé, no te sentías bien de ánimo, andabas tristona, bajoneada. ¿Qué haces en esos días para subir la pila?
0: Me pongo música.
1: Ándale.
0: Me doy un café.
1: ¿Cumbias?
0: No, la verdad no.
1: ¿Juan Gabriel?
0: Me pongo de todo un poco, fíjate.
1: A ver, ¿cuál es tu playlist?
0: ¿Qué puede ser? Pues, desde una canción de Mijares hasta una canción de Erasure, de Phil Collins, de
1: Luis Miguel,
0: me gusta... Pandora, me gusta escuchar a veces hasta José Luis Perales. O sea, yo le entro
1: a la música,
0: a todo, pero la música creo que es mi aliada, me sana, me reconforta muchísimo.
1: ¿Triste o
0: hasta para bailar, ¿eh?
1: Eso está increíble. Y es una de las recomendaciones que hacen los científicos de Harvard como una forma de antidepresivo, ¿no? Una herramienta.
0: Uh-huh.
1: Pero ellos están diciendo ahora que existe un antidepresivo aún más potente. ¿Y sabes cuál es?
0: El ejercicio.
1: No. Hablarle a tu hermana, si es que la tienes.
0: ¿Eso me dijeron en Harvard?
1: Mira, aquí está mi estudio científico y eso lo dice.
0: ¿Ya
1: Déjame
0: oyeron?
1: Leerte esto.
0: ¡Ay, qué belleza!
1: Déjame leerte esto.
0: Por favor.
1: Tener una hermana con quien compartir experiencias, hablar de los problemas o simplemente reír juntas estimula la liberación de hormonas relacionadas con el bienestar, como la oxitocina, conocida como la hormona de la felicidad.
0: ¡Bravo! ¡Bravísimo! Oye, así rapidísimo yo voy a confesarme. Yo dejé de hablarme 7 años con mi hermana.
1: Ok.
0: Por un problema muy tonto. Porque si de algo me arrepiento a estas alturas de mi vida, es de eso. Cualquier cosa que te esté pasando con tu hermana, con tu hermano, mi recomendación más humilde es: trata de solucionarlo. No le des un día más. No eres la única persona que sale perdiendo en esto. Lo digo honestamente porque vergüenza siento al confesarme, pero si de algo sirve, es este consejo de: nada puede ser tan importante como para alejarte de una hermana. Y ahí está lo que nos comparte con Carlitos Mora. Nos llenan de vida, porque estoy hablando de dos hermanas testarudas, necias, lo que tú quieras. Ninguna mala, ¿no?
1: Claro.
0: Simplemente cada quien con sus ideas. Pero al final, hoy, que también tenemos muchos años ya con este asunto terminado y solucionado, somos muy felices. Y a veces quisieras recuperar ese tiempo que ya no hay manera.
1: Ya no, ¿sí?, se puede. Perdiste 7 años.
0: Sí, pero ahora me voy a tomar cafés, nos reímos, bailamos, cotorreamos, juntamos a nuestras familias, nos abrazamos, claro, tomamos fotos, todo eso porque yo confirmo lo que dice Harvard. Te llena de alegría, de felicidad, tener a tu hermana.
1: Y eso está increíble. Chécate. Si tienes una hermana, por ejemplo, para el caso de los hombres, yo no tengo hermanas.
0: Pero tienes un hermano.
1: Sí, pero no es lo mismo.
0: Ay, sí, voy.
1: No, la hermana...
0: Lo adoras.
1: O sea, sí, pues, pero según los científicos, una hermana te reconforta. El lazo es diferente. Y a veces, para las personas que no tuvimos hermanas, pero tienes hermanas de vida, ¿sabes? Y eso está padrísimo.
0: Yo te quiero, señor.
1: Ay, muchas gracias.
0: Yo te quiero y lo puedo decir así abiertamente. Yo puedo ser tu hermana.
1: Muchas gracias. Y lo agradezco y lo recibo.
0: Yo creo que hemos sido hermanitos y no nos hemos dado cuenta.
1: Yo creo que
0: sí. Nos hemos dado muchos consejos.
1: Y ¿sabes qué? Creo que, y lo voy a decir rapidísimo, ha sido una bendición, de verdad, contar contigo y estar contigo. Y tener esta relación de hermandad, de amistad linda, ¿sabes? Porque es difícil encontrar una persona que confíe en ti a ciegas o que pueda hacer algo lindo por ti, ¿no? Con unas palabras.
0: Oye, señor, es que fíjate, además, lo dices muy bien, para todos esos señores que no tienen una hermana, es que es padrísimo cuando de mujer a hombre te retroalimentas.
1: Sí.
0: El hombre ve una cosa y la mujer ve otra y las sensibilidades son distintas, pero se complementan padrísimo, ¿no? Entonces, arriba las viejas otra vez, caray. De veras.
1: Definitivamente. Definitivamente sí.
0: Brutalmente valiosas en la vida de cualquier hombre. Cualquier hombre sensato, inteligente, acerca mujeres a su vida. Y no estoy hablando de mujeres en ese sentido como se oye, sino quiero decir hermanas, madres,
1: claro,
0: compañeras que lo hagan pues más fuerte.
1: Cierro con esto. La mejor terapia, Rocío, a veces no está en un medicamento, sino en un abrazo sincero como el de una hermana. Y aquí viene un reto para ti.
0: A ver.
1: Márcala a tu hermana.
0: Eso, Chihuahua. Le voy a marcar. Vamos, siempre hay una forma fácil. Invitarla a desayunar, tomarte un café. Oye, ¿tú te acuerdas de cómo hacía los tamales mi tía? Ay, vamos a armarnos los tamalitos, ¿no? Un pretexto, el que sea, pero júntate con tu hermana. Me encantó. Ay, qué bonito. Y fíjate, lo dice Harvard, ¿eh? No aquí este par de mortales, no. Harvard.
1: Bueno, yo estudié en Harvard.
0: Díselos.
1: Veredicto.
0: Gracias.
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1: Si volviera a nacer, elegiría ser la madre de mi madre. Si pudiera elegir y pudiera ser otra persona, sin duda elegiría ser la madre de mi madre. ¿Por qué? Pues le daría todos los besos que le faltaron cuando niña. Le leería todos los cuentos que nunca nadie le leyó. Cuando la arrope por la noche, le diría con todo mi amor cuánto la quiero. Le enseñaría que la vida es bella entre los brazos de quien te quiere.
2: El pasado me habló, fue por ti que todo se escribió.
1: Le compraría una manzana de caramelo, le cantaría canciones, jugaríamos en el suelo. La peinaría cada mañana e iría al colegio. No tendría que trabajar tan pequeña, no tendría que llorar tanto. No crecería cosiendo su corazón con tristeza. Y sería una niña feliz. Si pudiera ser otra persona, sería su madre sin dudarlo. Le enseñaría que el amor no es dolor. Y lo maravilloso que es despertar cada mañana a su lado. Porque si la quiero tanto siendo su hija, ¿cómo la querría cuando al nacer?

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2: y clima. Hola, ¿qué tal? Es un gusto acompañarte.
3: Aviso.
2: Te comento que ya retiran cortes a la circulación de Reforma, Avenida Insurgentes, Avenida Juárez, Eje Central Lázaro Cárdenas y 5 de Mayo, después del paso de una marcha.
3: A vuelta de rueda.
2: Tenemos bastante tráfico sobre periférico de la calzada de Tlalpan y hasta llegar a Insurgentes.
3: Carga.
2: Sobre Avenida Jardín del Circuito Interior al Eje 3 Norte.
3: Buen avance.
2: Libre paseo de la Herradura de Boulevard Interlomas a Paseo de la Soledad.
3: Clima.
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Es Amor 95.3, solo música romántica, ya a las 10 de la mañana con 56 minutitos en la Ciudad de México. Yo sé que hay muchas personas que quieren boletos para nuestro concierto Con Todo Amor el próximo 31 de mayo en el Auditorio Nacional. Hay que estar muy pendientes. Los boletos se están dando en cabina, pero también en diferentes puntos. Está nuestra unidad móvil trabajando pues por toda la Ciudad de México, el Estado de México, para que tú puedas estar muy al pendiente de Amor y bueno, pues veas la forma de conseguir boletos porque se va a poner bueno el cotorreo. Va a estar con nosotros David Bisbal, Flans, Río Roma, Kalimba, La Sonora Santanera, pero Caló y muchísimos otros más. Así que, pues, sigue muy, muy, muy al pendiente porque tenemos todavía boletos para toda la familia de Amor. Gracias a Elian Durant, muchísimas gracias a Rosa Romero, a Juan Carlos Mora, gracias a Jimena Reyes, soy Rocío Córdoba. Mañana desde las 6 de la mañana, aquí estamos, en el puro cotorreo con buena música, la mejor música romántica. Por lo pronto ya a las 10 de la mañana con 58 minutitos. Gracias y hasta mañana.

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2: Ya son las 11 de la mañana con 3 minutos. 11 con 3.
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2: Hola, hola, ¿cómo están? Bienvenidos en este inicio de semana, hoy 11 de mayo de este año 2026. Yo soy Sandra Villalobos y me da muchísimo gusto acompañarte en este espacio, contigo hasta las 4 de la tarde. Hoy es lunes de Amar y Educar y traigo para ti algunos consejitos que nos pueden servir para organizar nuestra semana, para todas las mamás trabajadoras, pero ¿saben algo? Bajar la carga mental. Así que quédate conmigo, me acompaña también a través de redes sociales, sígueme en Instagram y TikTok como Sandra Villalobos FM o en X y Facebook como Sandra en Amor. Bienvenidos en Amor 95.3.
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2: Oye, espera que tenemos un mensaje que darte después de esta canción.

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Seguimos en Amor 95.3, solo música romántica. Yo soy Sandra Villalobos y la unidad móvil ya te está esperando en Avenida Cucurpe y calle Ajiabampo, en la colonia Álvaro Obregón. Lánzate porque te está esperando ahí para regalarte tus boletos dobles del concierto Con Todo Amor. No te lo puedes perder, 31 de mayo, Auditorio Nacional. 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Si llegas después, no te preocupes, hay artículos promocionales para ti. Recuerda, Avenida Cucurpe y calle Ajiabampo, en la colonia Álvaro Obregón. Soy Sandra Villalobos, seguimos con más en Amor 95.3, solo música romántica.

Así se llama la canción, No Estás Sola, es Gloria Trevi a través de Amor 95.3, solo música romántica. Yo soy Sandra Villalobos, ya son las 11 de la mañana con 20 minutos. Y hoy en este lunes de Amar y Educar también es muy importante el que nosotras como mujeres, mamás trabajadoras, organicemos nuestra semana, incluso para bajar nuestra carga mental, porque tenemos tantas cosas en nuestra mente. Y también proteger realmente lo importante, que hay veces que no sabemos de dónde sacamos esas fuerzas, ese tiempo, y todas las cosas, ocupaciones que tenemos que hacer. Pero sí es importante el que tú sepas que hay muchas cosas sostenibles que nos pueden alivianar nuestra carga mental, ¿verdad? Entre que si los compromisos en tu trabajo, en la escuela, la familia también, parece que nunca acaban. Y esa sensación lista infinita puede incluso hasta desgastarnos, aumentar nuestra carga e incluso cuando tratamos de intentar hacer todo nosotras, ¿verdad? Entonces, hay algunos métodos fáciles para organizar nuestra semana sin caer en que sea súper rígido, ¿verdad? Ni tanto también, ¿verdad? Quedarnos como frustradas de no poder hacer las cosas, sino que se trata de elegir lo esencial y sobre todo repartir esas responsabilidades. Hay algunas herramientas que el día de hoy te quiero compartir, así que te invito a que te quedes conmigo para conocer un poquito más del tema. Yo te acompaño con Miguel Bosé, esto se llama Morena Mía, soy Sandra Villalobos, en Amor 95.3, solo música romántica.

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1: Hola, ¿qué tal amigos de Amor? Yo soy Gaby y ya estoy de regreso con más información de las calles.
2: Aviso.
1: Tenemos el avance complicado debido a un choque en la calzada Ermita Iztapalapa, a la altura de Fundición, con dirección a Rojo Gómez.
2: A vuelta de rueda.
1: En la calzada de Tlalpan, de la calzada a Coxpa hasta llegar a Patinadores.
2: Carga.
1: Tenemos en la calzada de Tlalpan algo de carga de San Fernando al periférico.
2: Buen avance.
1: Aprovecha Álvaro Obregón de Monterrey hasta llegar a Morelia.
2: Clima.
1: La temperatura 22 grados y esperamos una máxima de 23 para esta tarde. Yo soy Gaby. Tú continúas escuchando más música aquí en Amor 95.3.
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Seguimos en Amor 95.3, solo música romántica en iHeartRadio. Yo soy Sandra Villalobos, te acompaño hasta las 4 de la tarde y les voy a seguir platicando más acerca de este tema en este lunes, donde vamos a hablar acerca de las mamás trabajadoras, algunos consejitos que nos pueden ayudar a nosotras para organizar nuestra semana, pero también lo más importante es bajar esta carga mental que de pronto con tantas cosas que tenemos, pues hay veces que nos abrumamos o normalmente nos abrumamos, ¿verdad? Oye, algo que nos dicen los expertos es que podemos empezar el domingo con una revisión rápida. ¿Qué tenemos durante la semana, por ejemplo? Entonces, dedicar 15 minutos el domingo por la tarde para revisar todos los compromisos que hay, por ejemplo, reuniones de trabajo, actividades escolares, algunas citas médicas, algunos eventos que pueda haber dentro de la familia entre semana. Todo esto, checar cómo va a estar y organizarnos, obviamente, si tenemos la oportunidad de platicarlo con el esposo, o en su caso, si tú eres esposo y quieres platicarlo con tu esposa, para saber cómo se pueden organizar, ¿verdad? Aquí no se trata de llenar todo tu calendario, sino de checar, ¿verdad?, cuáles son los días más cargados y así anticiparte, ajustar y decidir qué merece prioridad. Así que es una muy buena alternativa, un buen consejo para organizar nuestra semana, pero sobre todo para bajar esa carga mental. Yo te invito a que te quedes conmigo. Yo soy Sandra Villalobos. Gracias también por conectar a través de Instagram y TikTok. Me encuentras como Sandra Villalobos FM. Sígueme y te acompaño con Timbiriche. Esto se llama Mírame en Amor 95.3, solo música romántica.

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3: Hola, ¿qué tal? Es un gusto para mí acompañarte.
4: Aviso.
3: Tenemos afectada la circulación del bloque de carriles izquierdo de Doctor Río de la Loza desde Niños Héroes hasta Digna Ochoa y Plácido debido a obras de mantenimiento. Como alternativas están el bloque derecho y el eje 2 sur.
4: A vuelta de rueda.
3: Tenemos prácticamente detenido el avance en el circuito interior de Avenida Jardín a Ejército Nacional. Está también complicado el eje central de Lorenzo Boturini a República de Uruguay.
4: Carga.
3: En Conscripto de Periférico al Boulevard Pípila.
4: Buen avance.
3: Sin problemas en Avenida El Rosario de 16 de septiembre hasta Aquiles Cerdán.
4: Clima.
3: Tenemos ya 22 grados en la temperatura y esperamos una máxima de 23 para esta tarde. Yo soy Gaby. Tú continúas escuchando Amor 95.3.

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Hora Marta, escuchamos a Enrique Iglesias, 11 de la mañana con 50 minutos en este lunes. Yo soy Sandra Villalobos y, queridos amigos, yo traigo para ustedes estos boletitos dobles para que se vayan a disfrutar a Diego Torres, que estará el 21 de mayo, en 10 días exactamente, en el Teatro Metropolitan, y está feliz porque regresa nuevamente para darnos este punch y este, pues sí, esta dosis de energía, de buena vibra, de ser positivos. ¿Por qué no? Vamos a disfrutarlo con estas grandes canciones y muy buenos éxitos que tiene. Nos encanta Diego Torres y yo quiero que tú lo disfrutes. Así que descarga ya la aplicación en tu celular de iHeartRadio. Buscas Amor 95.3, te vas a encontrar con este micrófono que te va a permitir mandar una nota de voz. Tienes menos de 30 segunditos para decirme tu nombre, tu teléfono. Déjame tu correo electrónico, por favor. Si está como que muy difícil de entender, descríbemelo y dime cuál es tu canción favorita de Diego Torres. Así estás participando. Yo, mientras tanto, te acompaño con más música en lo que tú te reportas conmigo a través del Tollback de iHeartRadio, porque llega Siddhartha y esto se llama Escápate Conmigo. Mi querido Gus, llegaste a barrer y a limpiar. Gracias por estar conmigo en los controles. Yo soy Sandra Villalobos en Amor 95.3.

0: Este es el decreto de mediodía.
1: Es mediodía. Tu mañana ya terminó. Estás por arrancar la segunda parte de tu día. Piensa solo en cosas buenas, en cosas bonitas. Piensa en tus seres queridos que te esperan en casa. Pero sobre todo piensa en esa situación que realmente quieres que te suceda. Y para lograrlo, vibra alto y repite estas palabras. Me amo,
2: me amo, me amo.
1: Me valoro,
2: me valoro,
1: me
2: valoro.
1: Me acepto tal y como soy.
2: Como soy.
1: Tengo la capacidad de eliminar cualquier condición negativa en mi vida. Mis errores solo son oportunidades de aprendizaje.
2: Aprendizaje.
1: Me libero de toda carga de culpa, vergüenza y duda. El universo me favorece con nuevas oportunidades. Elimino toda barrera que me impida ir hacia mi propósito.
2: Mi propósito.
1: Agradezco la salud que tengo y cada una de las bendiciones que me ha dado este nuevo día. Y recuerda eso. Solo tú puedes crear la mejor versión de ti mismo o de ti misma. 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Que siga siendo un gran día.
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4: Ya son las 12 del mediodía, 12 en punto.
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6: Bienvenidos, ¿cómo están? Muy buenas tardes ya. Oye, qué curioso el clima, ¿verdad? Muy soleadito y ahorita ya se nubló. Yo creo que hay probabilidad de lluvia, así que te invito a que te quedes mientras tanto para disfrutar este lunes, este inicio de semana conmigo. Juntitos hasta las 4 de la tarde, vamos a disfrutar de todo lo bonito que tenemos en nuestra vida. Y también lo más importante, hoy traigo para ti, acerca de todas las mamás trabajadoras, cuáles son estos consejitos que nos pueden servir para organizar nuestra semana, pero bajar nuestra carga mental y no sentirnos tan abrumadas con tanto pendiente que tenemos, ¿no? Quédate conmigo, yo soy Sandra Villalobos en Amor 95.3.
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6: Espera, que tenemos un mensaje que darte después de esta canción. Sigue pendiente, quédate conmigo.

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Vivir así es morir de amor, es David Bisbal. 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Yo soy Sandra Villalobos y, queridos amigos, estamos platicando en este lunes de Amar Educar acerca de nosotras como mamás trabajadoras también, qué consejitos nos pueden ayudar para organizar mejor nuestra semana, pero sobre todo para bajar nuestra carga mental, porque siempre andamos pensando en todo, ¿verdad? Y tenemos miles de ocupaciones y miles de tareas por hacer, ¿verdad? Y todos son importantes aparte, ¿no? Entonces, alguna de las cosas que nos dicen los expertos es, vamos a elegir tres tareas, las más importantes por día. En lugar de perseguir

La lista interminable de cosas por hacer, solamente selecciónalas, ¿no? Puede ser laborales, familiares o personales, pero deben ser realistas y alcanzables. Este enfoque nos va a proteger literal nuestra energía, va a evitar esa sensación de fracaso por no tachar todo, ¿no? Porque no terminaste de hacer todo lo que tenías que hacer. Y recuerda, menos es más. Cuando se trata de organización, sí es importante elegir esas tres tareas importantes del día para que no sientas que no terminaste de hacer todo lo que tenés que hacer. Si hay algo que no tiene tanta prioridad, pásalo para el día de mañana y así te vas, ¿verdad? Pero no lo pospongas tanto. Vámonos mientras tanto con más música romántica. Yo soy Sandra Villalobos, aquí está RBD con Sálvame. Yo te acompaño en X y Facebook Sandra en Amor, o sígueme también en Instagram y TikTok como Sandra Villalobos FM. En Amor 95.3, solo música romántica.

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3: Ya son las 12 del mediodía con 29 minutos. 12 con 29.

Laura Pausini con Mariposa Technicolor. Yo soy Sandra Villalobos. Contigo en Amor 95.3, solo música romántica, 12:35. Y en este lunes de Amar y Educar, también para nosotras las mamás trabajadoras, necesitamos algunos consejitos para organizar mejor nuestra semana, ¿no? Y sobre todo bajar nuestra carga mental, porque luego hay veces que nos sentimos tan abrumadas porque queremos hacer todo nosotras. Oye, también dicen los expertos que podemos planificar nuestras comidas básicas con anticipación. Yo he sabido también de muchas personas que cocinan, no sé, por ejemplo, el domingo, y ya agarran y hacen todos sus toppers y los meten al refrigerador y van sacando poco a poco, ¿no? Para que obviamente ese día por la mañana o no te lleves comida o te agarren las prisas y se te haga tarde, ¿verdad? Entonces aquí no necesitamos preparar esos menús elaborados. Si nosotros definimos algunas opciones simples, algo que puedas repetir, a lo mejor si hoy quieres acompañar tu carne, no sé, con un poco de arroz, no sé, por ejemplo, el miércoles puedes volver a comer un poco de arroz y así te la vas llevando, ¿no? Con otro tipo de guiso, ¿no? Entonces, si nosotros tenemos este esquema que pueda ser básico, puede ayudar a reducir nuestro estrés el decidir qué cocinar diario, ¿no? Incluso hasta te va a facilitar el tema del súper, las compras que necesitas, porque ya lo vas a tener todo. ¿Qué voy a hacer para la semana? Y haces toda tu listita y no, así de, ay, se me olvidó ir por el jitomate, y ya ahí vas al mercado y ahí regresas. Ay, se me olvidó ir a comprar jamaica para hacer el agua, y ahí vas y ahí vienes, regresas otra vez. Entonces, puedes dejar estas listas ya con las preparaciones el domingo y puedes anticiparte para la semana. Yo te acompaño con más música romántica a través de Amor 95.3. Aquí está Alejandro Fernández con Nadie, Simplemente Nadie. Qué gran canción. Disfrútala. Yo soy Sandra Villalobos, contigo en Amor 95.3, solo música romántica.

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2: Amantes de la música romántica, mi nombre es Montserrat y para mí es un gusto acompañarlos en su camino con toda la información de las calles.
3: A vuelta de rueda.
2: Así encontramos la autopista México-Puebla, entre el eje 10 Sur y el distribuidor vial La Concordia.
3: Tráfico lento.
2: Sobre periférico, de la calzada de Tlalpan hasta llegar a Insurgentes. También se complica viaducto Río de la Piedad, de Francisco del Paso y Troncoso a la calzada de Tlalpan.
3: Carga.
2: Pero que no deja de avanzar en Mario Colín, desde Jesús Reyes Heroles hasta Gustavo Vaz.
3: Buen avance.
2: Aprovechen que ya está libre la avenida El Rosario, de 16 de septiembre hasta Aquiles Cerdán.
3: Clima.
2: En la temperatura ya tenemos 23 grados. 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Yo soy Montserrat y te acompaño aquí en Amor 95.3.
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7: 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Yo misma me levanto, organizo mi forma y determino mi cantidad, mi número divino, mi régimen de paz, mi azar de llanto. Establezco mi origen y termino porque sí, para nunca, por lo tanto. Soy lo que se me ocurre cuando canto. No tengo ganas de tener destino. 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
8: 12:46.

12:52, 12 del mediodía, a través de Amor 95.3, solo música romántica en iHeartRadio. 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No, hombre, ¿qué más quieres? ¡Yo quiero ir! Yo te acompaño con más música romántica. Mientras tanto llegan los hombres G con Si No Te Tengo A Ti. Soy Sandra Villalobos, también conectamos. Sígueme en Instagram y TikTok. Me encuentras como Sandra Villalobos FM. Esto es Amor 95.3, solo música romántica.

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1: Es la una en punto. Buenas tardes, una en punto.
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3: Hola, hola, ¿cómo están? Muy buenas tardes. Feliz de acompañarlos a través de esta frecuencia en Amor 95.3, solo música romántica. Yo soy Sandra Villalobos y recuerda la intención del día de hoy en este lunes. Avanza con calma, pero no te detengas. Así que yo feliz de acompañarte hasta las 4 de la tarde. Hoy con este tema muy interesante que le voy a poner una pequeña pausa acerca de todas las mamás trabajadoras, porque llegan los paquetenamores, la señal del amor que tú estás esperando. Así que pendiente para que sepas en qué vas a participar. Y también recuerda que tenemos muchas sorpresas para ti en Amor 95.3.
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3: Y espera, porque tengo un mensaje que darte después de esta canción.

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1: modo. Wow, boleto doble para disfrutar de Miguel Bosé el 15 de mayo. Estamos hablando que ya es esta semana, el viernes. Y pase doble para Marco Antonio Solís, el Buki. Así que si tú quieres tus pases dobles, participa para este Pa' que te enamores. No te lo puedes perder. ¿Y qué es lo que tienes que hacer? Descarga la aplicación en tu celular de iHeartRadio, buscas Amor 95.3, te vas a encontrar con este micrófono que te va a permitir mandar una nota de voz. Si tu mensaje cae en el 95, con mucho gusto yo te estoy regalando este Pa' que te enamores. Nada más dime este Pa' que te enamores por el cual estás participando, ¿verdad? Y déjame tu nombre, tu teléfono y tu correo electrónico, muy importante para poderme reportar contigo. Mientras tanto, más música romántica. Aquí está Río Roma. Artista confirmado para el concierto Con Todo Amor, 31 de mayo, Auditorio Nacional. Y esto se llama No Lo Beses. Yo te acompaño en Amor 95.3, solo música romántica. Soy Sandra Villalobos y te acompaño en Instagram y TikTok como Sandra Villalobos FM.
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1: 1:29 PM. Te acompaño con más música. 1:29 PM.

0: 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Me caí.
1: ¡Guau! Boleto doble para Diego Torres y que disfrutes también a Yuri. ¿Qué te parece este Pa' que te enamores? Llévate estos boletos dobles para dos diferentes eventos, para dos diferentes conciertos. Ya sabes que solo es posible aquí en Amor 95.3, solo música romántica. Yo te acompaño. También, si tú estás disfrutando de amor desde tu trabajo, descarga ya la aplicación en tu celular. Buscas Amor 95.3, te vas a encontrar con este micrófono que te va a permitir mandar una nota de voz. Dime qué quieres este Pa' que te enamores, déjame tu nombre, tu teléfono y tu correo electrónico para poderme reportar contigo, ¿sale? Pase doble para Diego Torres y pase doble para Yuri. Seguimos con más, yo soy Sandra Villalobos. Llega A Menudo con Claridad, mira nada más. Yo te acompaño hasta las 4.

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0: Hola amigos de amor, mi nombre es Montserrat y es un placer para mí acompañarlos en su camino con toda la información de las calles.
1: Aviso.
0: Al momento se restablece el servicio en Río Mayo de la línea 2 del Metrobús. Esto en ambos sentidos.
1: A vuelta de rueda.
0: Se complica mucho la autopista México-Puebla, de Santa Catarina a La Concordia.
1: Tráfico lento.
0: El avance se complica en José Vasconcelos, de Diagonal Patriotismo a Benjamín Franklin. También la circulación es lenta en Insurgentes, de Montevideo hasta Indios Verdes.
1: Carga.
0: Que no se detiene en la calzada Acoxpa, de Periférico a la Avenida de las Torres.
1: Libre.
0: Aprovechen que en este momento tenemos excelente avance en Periférico, entre Canal Nacional y la calzada México-Xochimilco.
1: Clima.
0: En la temperatura ya se registran 23 grados. Mi nombre es Montserrat. Te acompaño a través de Amor 95.3.

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3: Una de la tarde ya con 45 minutos.

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1: Nos falta sangre. Llegó el momento de compartirte a través de Amor 95.3 Solo Música Romántica. ¿Quiénes se van a disfrutar de estos paquete enamores que tengo para ti? Gracias por tus mensajitos a través del Tollback de iHeartRadio. Ya tenemos ganadores. Mensaje 95. ¿Quién se va a disfrutar? A Miguel Bosé y a Marco Antonio Solís, el Buki. Leslie García González, felicidades, hermosa. Gracias por participar conmigo. Y ya nos ponemos en contacto contigo, ¿sale? Y quien se va a disfrutar de Diego Torres y Yuri es Gonzalo Telles Valdés. Gracias también, Gonzalo, por escuchar Amor 95.3, Solo Música Romántica. Todos por ponerse las pilas y mandar sus mensajitos a través del Tollback de iHeartRadio, ¿verdad? Gracias, les mando besos y seguramente, mira, van a tener todavía 4 días más de oportunidad para que puedan participar y ganar los próximos paquete enamores de esta semana, ¿sale? Mientras tanto, yo te quiero acompañar con Maná. ¿Cómo dueles en los labios? Yo soy Sandra Villalobos, también te acompaño. Sígueme en redes sociales, en X y Facebook Sandra en Amor o Instagram y TikTok como Sandra Villalobos FM.

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1: Buenas tardes, ya son las 2 de la tarde en punto. 2 en punto.
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1: Bienvenidos, ¿cómo están? Muy buenas tardes, buen provecho. Yo soy Sandra Villalobos, gracias por dejarme estar contigo hoy en este lunes de Amar y Educar con estos consejitos, sobre todo para nosotras como mamás, para organizarnos nuestra semana, para bajar nuestra carga mental, y por eso lo traigo para ti. Y recuerda, tengo más boletos para los diferentes conciertos aquí en Amor 95.3.
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1: Buenas tardes, pero espera porque tengo un mensaje que darte después de esta canción.
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Seguimos en Amor 95.3, solo música romántica. Escuchamos a Siddhartha con Escápate Conmigo. Nos gusta, ¿verdad? Lo está haciendo increíble Siddhartha y cada vez con más éxitos. Oigan, déjenme decirles estos consejos para organizar nuestra semana, para bajar nuestra carga mental, nosotros como mamás, que siempre tenemos miles de cosas que hacer, ¿verdad? Oye, también lo que nos dan como recomendaciones los expertos es utilizar un calendario que sea visible para todos. Y yo algunos los he visto en pizarrones, tal cual, así blancos, en la cocina. O incluso un calendario y ahí van anotando todo lo que se tiene para la semana, ¿verdad? Entonces, esto te puede ayudar a que todos sepan en casa qué es lo que va a ocurrir cada día, si hay citas médicas, si hay que ir a alguna clase en particular, si a lo mejor necesitas alguna actividad escolar, algún recordatorio, alguna junta que es más tarde. Mira, al estar a la vista de todos, va a reducir esas preguntas e incluso también algo repetitivo de no me platicaste que ibas a hacer tal cosa, ¿no? Claro que sí te dije, ya sabes, ¿no? Entonces, evita que la información solo depende de ti en tu memoria. Así que vamos a utilizar un calendario que sea visible para todos y que todos sepamos cuáles son nuestras actividades, ¿no? ¿Qué te parece? Imagínate los que tengan, ¿qué te gusta? 6 personas en casa. ¡Qué locura! ¿De qué tamaño tendría que ser ese calendario, verdad? Pero bueno, hay que organizarnos.

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1: Hola amigos de Amor, yo soy Montserrat y es un placer para mí acompañarlos con el tráfico y el clima.
2: A vuelta de rueda.
1: Aún tenemos avance muy lento en la autopista México-Puebla, entre Santa Catarina y La Concordia.
2: Tráfico lento.
1: Sobre Vasco de Quiroga, entre Javier Barros Sierra y Paseo de las Palmillas. Se complica también Insurgentes, entre Montevideo e Indios Verdes.
2: Carga.
1: Pero que no deja de avanzar en la avenida Convento de Santa Mónica, desde la avenida de los Maestros hasta llegar a Periférico.
2: Buen avance.
1: Aprovechen que ya está libre Paseo de los Tamarindos, entre la autopista México-Toluca y Paseo de los Laureles.
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1: 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Yo soy Montserrat y te acompaño aquí en Amor 95.3.

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4: Son las 2 de la tarde con 29 minutos, 2 con 29.

La mala era yo. Escuchamos a Yuridia, dueto con Cani García, en Amor 95.3, solo música romántica. Gracias por seguirme. Ahí estamos en contacto en X y Facebook, Sandra en Amor, o Instagram y TikTok como Sandra Villalobos FM. Hoy en este lunes de Amar y Educar traigo para ti, mamá, ¿cuál es una buena alternativa para organizar nuestra semana y para bajar nuestra carga mental? Oye, hay un hábito sencillito que nos va a ayudar a evitar esas carreras por la mañana que andamos todos corriendo, ¿verdad? No sabiendo si ya desayunamos y si ya nos llevamos el agua o no. Y esas discusiones incluso hasta de último minuto que dejamos todo para el final, ¿no? Entonces, aquí la recomendación es, deja listas las mochilas, ya con las tareas, con los materiales pendientes, es más, con la ropa elegida, tanto del uniforme como incluso tú lo que te vas a poner. Esto en un lugar accesible que te pueda ayudar a decir, ya lo tengo preparado, y así tu mañana va a poder fluir con menos fricción y todos van a poder utilizar este día con más calma, el decir, ya sé qué tengo que hacer y sobre todo ya tengo todo listo. Lonches, ¿qué más? Las actividades que tengan que hacer, el material, todo, todo, todo. Entonces hay que preparar mochilas y ropa la noche anterior. Esto nos va a ayudar a evitar muchas prisas. Yo soy Sandra Villalobos, te acompaño con más música romántica, también a través de iHeartRadio. Gracias por escucharme en cualquier parte del mundo, en tu trabajo, en tu auto. Yo te acompaño con Juan Gabriel y esto se llama Buenos Días, Señor Sol. Buenas tardes ya, soy Sandra Villalobos en Amor 95.3, solo música romántica.

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5: Ya son las 2 de la tarde con 43, Buen Camino. Es delicioso.

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Soy Sandra Villalobos, contigo en Amor 95.3, solo música romántica. Estamos contentos porque la cuenta regresiva ya está aquí, porque el 31 de mayo será nuestro concierto Con Todo Amor. ¿Dónde? En el Auditorio Nacional, y ya sabes que los boletos son gratis. Son para ti gratis, cosa que los puedes ganar a través del Tollback de iHeartRadio, cosa que los puedes ganar a través de nuestra página en amorfm.mx, aquí en este espacio de 11 a 4 de la tarde. Así que no te lo pierdas, va a estar con nosotros David Bisbal, Flans, Río Roma, Kalimba, Caló, La Sonora Santanera, Diana Vanoni, Código Cero, La Culpa es de los 80s VIP. Así que gana tus boletos con nosotros. En este momento descarga ya la aplicación en tu celular de iHeartRadio. Buscas Amor 95.3, te vas a encontrar con este micrófono que te permite mandar una nota de voz. En menos de 30 segunditos, dime tres de tus artistas que quieras, así que digas, me muero por ver a... Dímelo, por favor, con tu nombre, tu teléfono y tu correo electrónico, ¿sale? Nos reportamos contigo, muy pendiente de tu bandeja de entrada, de tu bandeja de no deseados, del spam, porque ahí también te puede llegar algún correo de confirmación. Vámonos con unas músicas, soy Sandra Villalobos, en Amor 95.3, solo música romántica. Sentidos opuestos, amor de papel.

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1: Son las 3 en punto. Buenas tardes, 3 en punto.
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1: Bienvenidos, ¿cómo están en esta recta final de este espacio? Ya son las 3 de la tarde con un minuto. Yo feliz de acompañarte en tu trayecto, en tu rutina del día a día, ¿verdad? Arrancando esta semanita hoy lunes. Yo soy Sandra Villalobos. Gracias también por conectar conmigo, por seguirme en X y Facebook Sandra en Amor o en Instagram y TikTok. Me encuentras como Sandra Villalobos FM. Vamos a concluir con el tema del día de hoy en este lunes de Amar y Educar, porque platicamos acerca de las mamás trabajadoras, estos consejos que nos pueden servir a todas para organizar mejor nuestra semana, pero también, ¿sabes algo? Lo más importante, bajar nuestra carga mental, porque luego estamos abrumadísimas de miles de cosas. Así que quédate conmigo en Amor 95.3.
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1: Te quiero seguir acompañando con la mejor programación musical. Llega la quinta estación con esto que se llama Algo Más. 3:02, yo te acompaño, soy Sandra Villalobos.

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4: Ya son las 3 de la tarde con 10 minutos. Buenas tardes.

Seguimos con más música romántica en Amor 95.3. Yo soy Sandra Villalobos y el día de hoy les estoy compartiendo acerca de, a todas las mamás trabajadoras, algunos consejitos que nos pueden servir para organizar nuestra semana, para bajar nuestra salud mental, nuestra carga mental. Digo, bajar en el aspecto de, hay veces que nos sentimos tan abrumadas con miles de actividades que también es importante cuidar nuestra salud mental, ¿verdad? Oye, hay otra de las cosas que nos dicen y entre las amigas también ahí de repente se van a, aconsejando y dicen por ahí que hay muchas cosas que a lo mejor tienes que hacer. Llamadas seguidas, responder muchos correos, realizar compras, ¿verdad? También todo en un solo día. Y aquí hay que tener esta mentalidad de tener una entrada, un espacio en donde puedas tener todo a la mano, ¿no? Porque si no, de repente es, ay, ¿dónde dejé las llaves? Y ahí te vas. ¿Dónde dejé la mochila? Y ahí te regresas otra vez. ¿Dónde dejé tal cosa? Entonces, hay que evitar esos olvidos y esas pérdidas de tiempo. Por eso, puedes agrupar esas tareas similares. De repente, yo ahí ya me imaginarán que con la lonchera, pero mi botella de agua también, pero también la mochilita donde traigo cosas así del trabajo y todo el rollo. Entonces, puede ayudar a que todo lo tengas agrupado en una sola cosa, en un solo lugar, para que puedas agarrar todo y vámonos, ¿no? Recuerda que la organización no multiplica las horas del día, pero sí nos ayuda a proteger lo esencial y es evitar la carga mental. Así que te sigo acompañando a través de Amor 95.3, solo música romántica. Llega a Benny Barra y esto se llama Cielo. Yo soy Sandra Villalobos, contigo en Amor 95.3, solo música romántica.

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1: Amantes de la música romántica, ¿cómo están? Mi nombre es Montserrat y para mí es un gusto acompañarlos.
2: A vuelta de rueda.
1: Tomen en cuenta que se complica mucho el eje central, de Lorenzo Boturini a Francisco y Madero. Otra zona muy lenta es Circuito Interior, de la avenida 503 a la calzada Misterios.
2: Tráfico lento.
1: Se complica la avenida Tláhuac, entre José Clemente Orozco y Periférico. Tu tiempo de recorrido en ese tramo en particular será de aproximadamente 10 minutos. Vámonos ahora a Ejército Nacional, que lleva tráfico lento entre Gutenberg y Mariano Escobedo.
2: Carga.
1: Que no deja de avanzar en Javier Rojo Gómez, desde Leyes de Reforma hasta la calzada Ignacio Zaragoza.
2: Clima.
1: En este momento la temperatura marca 22 grados. Mi nombre es Montserrat. 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
2: Son las 3 de la tarde con 29 minutos. Te acompaño con más música.

Seguimos con más música romántica. Prefiero ser su amante, es María José. Yo soy Sandra Villalobos, contigo en Amor 95.3, solo música romántica. Hoy platicamos de estos consejos que tengo para ti para organizar nuestra semana, para bajar nuestra carga mental. Y recuerda que simplemente el organizarnos, el tener esta agenda, nuestro calendario, es una herramienta flexible. Al menos a mí me encanta siempre estar como ahí ordenada y saber qué es lo que tengo que hacer esta semana, la próxima semana. El dejar espacio para incluso algunos imprevistos sin culpa. Si no, es qué delicia, hoy no tengo tantas cosas que hacer y también lo disfruto, ¿no? Entonces, hay que reservar incluso al menos algo en lo personal cada semana, ¿no? Por ejemplo, leer, salir a caminar, descansar, hacerme la, ¿cómo se llama? Alguna fisioterapia que necesite. Necesito ir a alguna situación de terapia también, entonces vas, ¿no? Cuidarnos no es un capricho, es este mantenimiento que nos permite sostener mejor a nosotros para poder estar bien en las demandas de nuestro trabajo, de nuestra familia. Así que te invito a llevar a cabo estos consejitos que el día de hoy hablamos en este espacio de 11 de la mañana a 4 de la tarde. Yo te acompaño con la mejor programación musical porque llega Emanuel y esto se llama Sentirme Vivo. En Amor 95.3, solo música romántica, soy Sandra Villalobos.

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1: Hola, hola amigos de Amor. Mi nombre es Montserrat y es un gusto para mí seguir acompañándolos con toda la información vial.
0: Manifestantes.
1: Permanece bloqueo en Río de la Plata a la altura de Río Atoyac, Colonia Cuauhtémoc, Alcaldía Cuauhtémoc. Su alternativa será el eje 3 Poniente.
0: A vuelta de rueda.
1: Vamos a encontrar complicadísimo el avance del eje central, desde Lorenzo Boturini hasta Francisco y Madero.
0: Tráfico lento.
1: En la avenida Bucareli, de Atenas a la avenida Chapultepec. Se complica también Boulevard Puerto Aéreo, del eje 1 Norte hasta llegar a Fray Servando.
0: Carga.
1: Pero que no se detiene en Javier Rojo Gómez, de Leyes de Reforma a la calzada Ignacio Zaragoza.
0: Buen avance.
1: Aprovechen que ya está libre Periférico, entre Molinos y Desierto de los Leones.
0: Clima.
1: En la temperatura se registran 22 grados. Mi nombre es Montserrat y te acompaño a través de la estación de la música romántica, Amor 95.3.
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El amor de mi vida es Kaya Lana en Amor 95.3, solo música romántica. Gracias por dejarme estar contigo todos los días desde las 11 de la mañana hasta las 4 de la tarde. Mañana es martes curioso, 12 de mayo de este año 2026, así que yo te espero. Tenemos una cita juntitos. A mi querido Gus por acompañarme en los controles el día de hoy. Y seguimos en contacto. Sígueme a través de redes sociales en X y Facebook, Sandra en Amor, o Instagram y TikTok como Sandra Villalobos FM. Y pues bueno, ahora sí, traemos muchos, muchos boletos de los diferentes eventos que se presentan en el mes de mayo aquí en la Ciudad de México, además de nuestro concierto Con Todo Amor, y aparte esta promoción espectacular para que no te la pierdas de la experiencia Tecate Emblema, que son los mejores lugares, una experiencia espectacular, alimentos, bebidas, híjole, accesos de primer nivel. Y solo Amor 95.3, solo música romántica, lo tiene para ti. Así que bueno, seguimos con más música. Aquí está Jessy y yo, y esto se llama Dueles. Yo soy Sandra Villalobos, te espero mañana en Amor 95.3, solo música romántica. Gracias, bye bye.

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1: Buen camino, ya son las 4:00.
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1: Ya son las 4:03, feliz lunes 11 de mayo del 2026. Después de honrar, celebrar, comer, beber y estar con la mamá, de tener un gran domingo, arrancamos semana una vez más. Una semana que dices, ay, no quiero empezar, quiero quedarme con mi mamá. Los que fueron a verla a su rancho, dices, ay, yo quiero quedarme aquí. Bueno, nos regresamos a la realidad. Te mando un abrazo a la distancia. Espero que esta semana sea súper próspera, súper bendecida y súper exitosa para ti. Gracias por estar conmigo. Yo soy Melanie Garza. Gus está conmigo en el control de audio. ¡Yay! Y nos quedamos en tu vida hasta las 9 de la noche. Esta es la hora del paquete en amores. Y en el Facebook, Melanie Garza en Amor. Tú puedes decirme qué quieres ganar y yo con mucho gusto armo los paquetes de promociones en Amor 95.3.
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1: Y siendo las 4:04, en lo que te leo, por ejemplo, Airán ya me mandó mensaje. Quiero boletos para el Tecate Emblema. Muy bien, lo contemplo. En lo que me escriben, disfrutemos a Camila. Esto se llama Todo Cambió. Que tengas muy buen camino, muy buenas tardes y gracias por escucharme en Amor. Es una bendición que estés aquí.
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1: Soledad. Es hora de que ganes un Pa' que te enamores que va patrocinado por Tecate Emblema y Amor 95.3, solo música romántica. Para aquellos que ya vieron el line-up del Tecate Emblema, que ya saben quiénes van a estar en este maravilloso

0: festival. Bueno, Gloria Trevi es una de las principales. Tendremos la oportunidad de ver a Gloria Trevi, pero además a gran calidad de artistas. O sea, Gloria Trevi, los Jonas Brothers, Kenia Os, Luis Tomlinson, LP, Lost Frequencies, Santos Bravos. Va a estar Paris Hilton de DJ. O sea, ¿qué? Esta muchachona, va a estar Kazoo, va a estar Sarah Larson. ¿Tú quieres ir al Tecate Emblema? Bueno, hoy el paquete Enamores del Día va patrocinado por Tecate Emblema. Gracias a su apoyo y a que somos parte de sus estaciones consentidas, que de hecho me atrevo a decir que somos la estación oficial en este género del Tecate Emblema. ¿Qué crees? Hoy voy a regalar pase quíntuple para que vayas a este maravilloso festival. Sí, para que te vayas con toda la bola. O sea, ganas tú y le consigues boleto a todos tus mejores amigos, a tus hermanas, a las primas. Se van todos juntos al Tecate Emblema completamente gratis. No pierdan la oportunidad de estar en este festival el 16 y 17 de mayo en el Autódromo Hermanos Rodríguez. Ahora sí, vamos de lleno con la dinámica, ya se la saben. El audio número 95 en llegar a partir de este momento será el ganador o ganadora. Maravilloso. Entra a tu aplicación de iHeartRadio, busca Amor 95.3 y ya que nos escuches, te aparecerá un botón rojo del micrófono. Ese botón icónico, legendario, maravilloso, se llama Tollback. Pícale al Tollback y grábame nota de voz con tu nombre completo, tu número de teléfono y dime que quieres el paquete Enamores del Tecate Emblema. Y listo, ya están participando. Mucha suerte para el audio número 95. Vamos a comunicarnos con él fuera del aire para decirle que ganó sus pases. Por lo pronto, yo sigo acompañándote con la mejor música romántica. Inscríbanse y no se apuren. Tengo muchos paquetes enamores con el Tecate Emblema. Yo soy Melanie Garza y me quedo en tu vida hasta las 9. Deseo que tengas un gran día. 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

0: Hola, hola amigos de Amor. Mi nombre es Montserrat y es un gusto para mí seguir acompañándolos con el tráfico y el clima.
1: A vuelta de rueda.
0: Tomen en cuenta que está complicadísimo viaducto Miguel Alemán, de la Avenida Revolución hasta Bolívar.
1: Tráfico lento.
0: En la carretera México-Toluca, entre Paseo de los Tamarindos y prolongación Paseo de la Reforma.
1: Carga.
0: Pero que no deja de avanzar en la Avenida Jalisco, de Benjamín Franklin a Periférico. Otra zona que se complica ligeramente es la Avenida Xola, de Diagonal San Antonio hasta Tlalpan.
1: Buen avance.
0: Buenas noticias. Está libre Miguel Bernard, de Otón de Mendizábal a Juan de Dios Batis.
1: Clima.
0: En este momento la temperatura marca 21 grados. ¡Mucha atención! 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
1: Gracias por escribirme y por ayudarme a decidir qué vamos a regalar en la hora del Pa' que te enamores. Hoy tengo la continuación de este lunes especial en donde estamos celebrando que ya el fin de semana llega el Tecate Emblema. Yo soy Melanie Garza, hoy tengo un pase VIP, ya ves, te lo hemos presumido mucho, lo hemos cacaraqueado mucho. Hace rato regalé pase quíntuple, pero ahora, hoy, cortesía del Tecate Emblema y Amor 95.3, te regalo un pase VIP, pase exclusivo para el Tecate Emblema, que incluye alimentos y bebidas durante el festival, estacionamiento... En el recinto, pues, en el autódromo Hermanos Rodríguez. Perdón, se me fue el internet. También incluye un movilidad de tu lugar de estacionamiento a la entrada del festival, acceso a los baños VIP y muchas otras sorpresas o experiencias que incluye este pase exclusivo dentro del Tecate Emblema. Quiero mandar un saludo a Joilber Sánchez, a Airán, a Aida, a Biri y a Anita, que me escribieron. Queremos pase VIP para el Tecate Emblema, así que yo las contemplo en el Facebook. Melanie Garza en amor. ¿Quieren ver a Gloria Trevi, a Louis Tomlinson? ¿Quieren ver a Paris Hilton, a RuPaul? Bueno, participa en este momento a través del tollback de la aplicación iHeartRadio. Buscas Amor 95.3, ya te la sabes. Recordatorio con amor, agréganos a tus memorias. Es lo mejor que puedes hacer. Y ya que nos tengas en tus memorias, tendrás acceso directo al botón rojo del micrófono. Ahí le das clic y me dejas nota de voz con tu nombre completo, tu número de teléfono y dime a quién vas a llevar al Tecate Emblema con este pase exclusivo que solo tiene Amor 95.3. Solo música romántica. Yendo a las 4:39, a la 1, a las 2 y a las 3 empiezo a recibir sus notas de voz. Están participando y disfrutemos más música romántica. Esto es de Maná, se llama Como Diablos. Disfrutas este clásico conmigo mientras ganas en la hora del Pa' que te enamores.

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1: Tú escuchas la hora más regaladora que tiene Amor 95.3, solo música romántica, que es la hora del paquete en amores. Son las 4:52. Hoy dedicamos nuestra hora entera al Tecate Emblema. Queremos agradecerle públicamente al Tecate Emblema por esta colaboración con Amor 95.3. Queremos agradecerle por las exclusivas que nos mandó y queremos agradecerle por la cantidad de boletos, por la oportunidad de llevar a un montón de ustedes y sobre todo este pase exclusivo, estos pases que solo tiene Amor 95.3, en donde tú te vas al festival con pase de comidas y bebidas, con estacionamiento personal para ti, con traslado de tu cajón de estacionamiento a la entrada del festival, acceso a baños VIP y algunas otras sorpresas exclusivas que vivirás ahí en la zona VIP del Tecate Emblema. Y yo quiero decirles quién es nuestro ganador o ganadora de esta gran oportunidad, y aprovechando que aún estamos en la colita del Día de las Madres, por supuesto. Hoy felicito a Ricardo Centena. Ricardo Centeno dice: Mel, quiero participar por boletos VIP del Tecate Emblema, y si me los gano, yo llevaría a mi mamá, porque los dos somos los fanáticos número uno de Gloria Trevi. Este sería mi regalo del Día de las Madres atrasado. Ricardo, pues te llevas a tu mamá al Tecate Emblema a disfrutar de Gloria Trevi, pero también Kenia Oz, pero también si te gustan los ex One Direction, pues Louis, también puedes ver a RuPaul, puedes ver a Paris Hilton, no, se va a poner maravilloso los Jonas Brothers. Felicidades, Ricardo, nos comunicaremos contigo para decirte cómo pasar por tus invitaciones, ¿va? Por lo pronto, ya las tienes, y con el pase exclusivo de Amor 95.3, solo música romántica. Esta fue la hora del paquete en amores. Yo soy Melanie Garza. Regreso con esta hora a las 8:00 de la noche, ¿va? Por lo pronto, a las 5 arrancamos nuestro lunes de amor propio aquí en Amor 95.3. Solo música romántica. Él es Pepe Aguilar. Esto es Miedo. Y espero que lo disfrutes en tu camino. Gracias por escucharnos. Quédate porque vuelvo a las 5:00.

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2: 4:58. Te deseo un gran día.
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2: Ya son las 5 de la tarde en este lunes 11 de mayo del 2026. Como siempre, te mando un abrazo a la distancia. Gracias por escucharme, Ciudad de México. Y gracias por darme la oportunidad de seguir aquí. Porque si ustedes no me escucharan, a mí me corren, ¿eh? Si ustedes no me escuchan, a mí me corren. Así que escúchenme, please, por favor. Me quedo hasta las 9 de la noche. Gus está conmigo en el control de audio. Hoy es lunes de amor propio y, como siempre, terminaremos la hora con un montón de herramientas para querernos, tratarnos mejor. Y, por supuesto, esto engloba que tú y yo podamos tener una mejor calidad de vida, mantener mejores relaciones, cumplir nuestros objetivos, encontrar plenitud a pesar de lo incierto. Lo platicamos. ¿Te quedas? Gracias. Estás en Amor 95.3.
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2: Y siendo las 5:01, te regalo esto de Rosana. Se llama Si tú no estás, que por cierto, recuerden, viene a concierto y tú ganarás tus boletos en Amor 95.3. Buenas tardes.

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Gracias por seguir conmigo en Amor 95.3, solo música romántica. Quiero aprovechar mi espacio en radio para celebrar, porque nosotros estamos de fiesta. Nuestros amigos de Yakult celebran 45 años de presencia en México. De todo corazón, gracias Yakult. Todos los días me caes muy bien.

Ya son las 5:15 en este lunes 11 de mayo. ¿Cómo van? Gracias por seguir escuchando Amor 95.3, solo música romántica. Disfrutamos de una artista confirmada para el concierto Con Todo Amor. Es Diana Vanoni. Escucharemos Incapacitada en vivo. ¿Ya tienen sus boletos? Participen, ganen sus invitaciones con nosotros en Amor 95.3, solo música romántica. Es más, no tienes tus boletos.

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2: Diciéndome a mí misma, ay, es que soy doña tragedias. O con mis amigos, yo, no me pongas esa canción, Gus, porque lloro yo. Yo con mis amigos, yo les decía, no estoy llorando, es actuación, pero yo les decía que todo lo malo me pasa a mí. Y todo lo malo me seguía pasando a mí. Y yo decía, soy Melanie, doña tragedias. Hasta que alguien vino y me regañó y me dijo, serás doña tragedias hasta que dejes de decirte Melanie, doña tragedias. Tengo 6 meses que no utilizo esa frase para hablar de mí misma y la verdad es que mi vida es mucho más sencilla. Ha habido menos dramas, te lo juro. Te lo quiero explicar bien, bien, bien en la siguiente intervención, pero quiero hoy como ejercicio en el Facebook Melanie Garza en Amor, que aproveches y me digas 3 palabras que sirvan para describirte, con las que tú te identifiques. ¿De acuerdo? Dímelas. Escríbeme y vamos a ver cómo está nuestro concepto de nosotros mismos o dime qué quieres cambiar. ¿De acuerdo? Ya con eso trabajamos. Son las 5:18. Escuchemos a Julieta Venegas. Esto es Me Voy en Amor 95.3. Solo música romántica.

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4: Ya son las 5:29. Oigan, hoy no estuvo tan caluroso, ¿eh? Estuvo agradable. Temperatura actual en la Ciudad de México, 19, y en algunas zonas ya llueve. Cuídateme mucho, maneja con cuidado. Te regalo esta canción de Nacha Pop que se llama Lucha de Gigantes en Amor 95.3.

Gus y yo cantamos esta canción fuera del aire y espero que la hayas disfrutado tanto como nosotros en Amor 95.3, solo música romántica. Y escúchame en línea en iHeartRadio. Fue Faye con Gatos en el Balcón. Siendo ya las 5:30, 5:37, queremos continuar con nuestra conversación hoy en el lunes de amor propio. Si tú quieres cambiar algo, si quieres ser más disciplinada, si quieres ser una persona más extrovertida, si quieres sentirte más a gusto contigo, si hay algo que quieras cambiar de ti, hay algo en lo que quieras evolucionar, no sé. Yo hoy quiero compartirte una verdad absoluta, que nada va a cambiar y tal vez nunca cambies y nada en tu realidad cambie hasta que cambies el autoconcepto que tienes de ti. Tú puedes decir, ya no quiero ser tan impaciente, ya no quiero llegar tarde, ya no quiero ser tan descuidada, ya quiero ser más disciplinada. Tal vez puedas decir esto, pero todo el tiempo en tu cabeza y con tu boca repites el, es que soy bien cabezona, es que soy bien indisciplinada, es que soy bien floja, es que soy, ay no, y todo el tiempo mantienes un concepto de ti que refuerza esa idea. Y no quiero nada más que pienses en positivo o escucharme así de que piensa bonito de ti. Tú sabes que aquí no buscamos la solución bonita de las cosas y no te digo nada más lo que quieres escuchar, sino que nos permitimos tú y yo verdaderamente cambiar. Y todos nos preguntamos, ¿cómo cambio? Piensa en una persona que tú conozcas o que hayas visto que cambió completamente su vida. Que verdaderamente se adelgazó, que sí mejoró su estilo, que sí la viste que tuvo un cambio así de 360 grados, ¿no? 180, como dicen, así como, no, definitivamente ella cambió para bien o él cambió para bien. ¿Por qué yo no puedo? Y mucha gente se queda atorada ahí en ese ¿cómo le hago yo? Pero internamente todavía mantienen un concepto de sí mismos que no empata con lo que quieren ser o en quién se quieren convertir. Y amor propio es creer lo suficiente en ti para decir, yo sé que yo puedo cambiar. Y dicen, y es bastante cierto, afirman los psicólogos, que si tú quieres cambiar, tienes que empezar a comportarte como esa persona que quieres ser. La mujer que sueña ser, el hombre que sueña ser, se viste de cierta manera, bueno, empieza a creértela con las garras que tengas. Es que yo imagino que la persona que quiero ser se para de cierta manera y camina de cierta manera, empieza a intentarlo y empieza a cambiar el autoconcepto que tienes de ti. Eso es amor propio. También amor propio es decir, voy a pensar diferente de mí, voy a dejar de tirarme tanto, voy a confiar en mi persona, tengo la capacidad de ser mejor. Así que puedes, de que puedes, puedes. Pero nada va a cambiar, repito, hasta que no cambies el concepto que tienes de ti. Te mando un abrazo a la distancia. Seguimos acompañándonos en el lunes de Amor Propio. Y sigo regalando boletos para el concierto Con Todo Amor en el Tollback de la aplicación iHeartRadio. 31 de mayo, Auditorio Nacional. Yo soy Melanie Garza y te regalo esto de Yuridia que se llama Noche de Copas. Y regreso en dos canciones.

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1: Amantes de la música romántica, como siempre, para mí fue un placer acompañarlos y deseo que lleguen bien a su destino. 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
2: Aviso.
1: Por la atención a un accidente en la autopista México-Querétaro, hallarán reducción de carriles a la altura del kilómetro 52. Esto es en ambos sentidos. Que no los tome por sorpresa y por favor conduzcan con mucho cuidado.
2: A vuelta de rueda.
1: Fuerza Aérea Mexicana, entre Boulevard Puerto Aéreo y Santos Dumont.
2: Tráfico lento.
1: En la avenida Río Consulado, desde la avenida Paganini hasta Eduardo Molina.
2: Carga.
1: Pero que no se detiene en la avenida Nezahualcóyotl, de Texcoco a bordo de Xochiaca. Otra zona que se complica ligeramente es Eduardo Molina, de Río de los Remedios hasta Oriente 157.
2: Buen avance.
1: Aprovechen, amigos de Amor. Está libre periférico, entre Gustavo Vaz Prada y Parque de Chapultepec.
2: Clima.
1: En la temperatura, 19 grados. 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
4: Al 11 de mayo.

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Ya son las 5:52, escuchamos a Juanga, pero qué necesidad. En Amor 95.3 es solo música romántica y escúchame en línea en iHeartRadio. Hoy es lunes de amor propio y siempre nos llevamos un nuevo entendimiento de qué es verdaderamente el amor propio. Cada inicio de semana desmentimos mitos, nos quitamos de encima ciertos conceptos y el amor propio no es solamente hablarte bonito y cuidarte la piel, como lo dicen, ¿no? Y amor propio, me quiero, yo pues entonces me voy a ir a un café yo sola, me voy a regalar flores. O sea, sí, pero no del todo. No hablamos del amor propio romántico, romantizado, idealizado. Hablamos del amor propio real. Y amor propio también es dejar de achacarte todo eso que te molesta de ti. Es que soy bien cabezona, soy bien floja, no me levanto temprano, es que no soy disciplinada, no soy organizada, no me arreglo más, no soy tan guapa, estoy gorda. Todos esos malos atributos que te achacas, todos esos reclamos que te haces van en contra de lo que significa verdaderamente amarte y respetarte. Es que quiero cambiarme, ya no soporto que soy así, por más que me esfuerzo. Yo sigo siendo así, mal organizada, no llego temprano, por más que me esfuerzo, no puedo dejar de enojarme, es que yo no se me quita esto, lo otro que quiero cambiar. Bueno, porque en nuestra realidad nada cambia hasta que cambiamos el autoconcepto que tenemos de nosotros. Hay gente que ha experimentado cambios de la noche a la mañana porque en lugar de achacarse, en lugar de tirarse, en lugar de decirse, de reclamarse, ahora deciden creer el yo puedo. Mi concepto de mí es que soy una persona capaz. Me va a costar, sí, tal vez no lo lograré al principio, pero soy capaz. Exacto, amigos, soy capaz. Ya no me voy a repetir que soy una floja. Ya no me voy a repetir que soy una cabezona, una burra, una desorganizada. No. Voy a empezar a afirmarlo como si ya fuera mi realidad. Yo soy bien organizada. Yo me estoy esforzando mucho por ser organizada, ¿no? Gana esta autoridad para reconocerte. Y experimenta también tú como si a veces la realidad puede cambiarnos de la noche a la mañana porque estamos viéndonos a nosotros mismos con otros ojos. Y si lo quieres ver en temas energéticos, bueno, Dios, la vida, el universo, el destino van a responder a esa energía de autoridad y de confianza. Hoy te lo recuerdo con mucho cariño en Amor 95.3, solo música romántica y escúchame en línea en iHeartRadio. Oigan, a las 6 se cierra la dinámica de esta hora de los boletos para el concierto Con Todo Amor. Que tengan mucha suerte, yo soy Melanie Garza y regreso a las 6 en punto. Por lo pronto, escuchemos a Gloria Trevi, que este fin de semana viene al Tecate Emblema. Esto es No Estás Sola en Amor 95.3, solo música romántica.